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1: Muy buenos días, estimados radioyentes. Las noticias y el tema del día de hoy han sido preparados por su redactor, José Portuondo.
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1: Primeros ministros del V4 se reúnen hoy en Hungría. Trnava acoge reunión de la Comisión del Comité Europeo de las Regiones. Los primeros ministros de los países del grupo de Visegrado V4 se reunirán en una cumbre oficial este martes después de 2 años de pausa. El evento se celebrará en Budapest bajo la dirección del nuevo primer ministro húngaro, Péter Maillar. Según el portal blick.hu, las expectativas de la cumbre son altas. Robert Fico por Eslovaquia, Andrej Babiš por la República Checa, Donald Tusk por Polonia y el anfitrión Péter Maillar intentarán restablecer el funcionamiento del V4 y coordinar sus acciones en las decisiones más importantes de la Unión Europea. La ciudad de Trnava ha sido la sede de la primera reunión de la Comisión del Comité Europeo de las Regiones para la Política Social, la Educación, el Empleo, la Investigación y la Cultura, celebrada en Eslovaquia. Al evento asistieron 132 representantes de regiones y ciudades de los Estados miembros de la Unión Europea, entre ellos alcaldes, presidentes regionales, académicos y expertos en desarrollo regional. Así lo informó para la agencia TASR el presidente de la Administración Territorial de Trnava, Josef Biskupić. Los temas principales del encuentro fueron el apoyo a las políticas sociales, el alquiler de viviendas, la competitividad europea, el desarrollo de las pequeñas y medianas empresas, las empresas emergentes y la innovación. Otro tema importante de debate fue la nueva Bauhaus Europea, una iniciativa que busca conectar la sostenibilidad, la agricultura y la calidad de vida. Según Biskupić, los proyectos pilotos podrían convertirse en soluciones sistémicas, por ejemplo, en la revitalización de terrenos industriales abandonados o en el desarrollo de viviendas de alquiler. El actual ministro de Transporte, Josef Raš, se presentará como candidato independiente a la alcaldía de Bratislava en las elecciones de otoño de este año. Así lo anunció en una rueda de prensa el lunes el propio Raš, alegando que Bratislava no necesita más ideologías ni argumentos, sino soluciones concretas. Entre sus prioridades están mejorar el transporte, construir viviendas y garantizar la seguridad. Raš afirmó que no recibirá apoyo financiero de ningún partido político para su campaña y aseguró que será una campaña veraz y honesta. La experiencia de Austria en su exitosa candidatura a miembro no permanente del Consejo de Seguridad de Naciones Unidas podría resultar provechosa para la candidatura de Eslovaquia a este organismo durante el periodo 2028-2029. Así lo afirmó el secretario de Estado del Ministerio de Asuntos Exteriores, Marek Stok, tras salir del encuentro que sostuvo con Nikolaus Marsik, secretario general de Asuntos Exteriores de Austria. Como también recordó Stok, Austria fue elegida para el periodo 2027-2028 junto con Kirguistán, Portugal, Trinidad y Tobago y Zimbabue. Este será el cuarto mandato de Austria en el Consejo de Seguridad de la ONU. En este contexto, el diplomático austriaco expuso la experiencia de su país en las distintas etapas de la campaña y describió las prioridades que impulsará durante su mandato en este organismo.
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1: Los primeros ministros de los países del grupo de Visegrado V4 se reunirán en una cumbre oficial este martes después de 2 años de pausa. El evento se celebrará en Budapest bajo la dirección del nuevo primer ministro húngaro, Péter Maillar. Según el portal blick.hu, las expectativas de la cumbre son altas. Robert Fico por Eslovaquia, Andrej Babiš por la República Checa, Donald Tusk por Polonia y el anfitrión Péter Maillar intentarán restablecer el funcionamiento del V4 y coordinar sus acciones en las decisiones más importantes de la Unión Europea. Como recuerda la revista Político, este grupo regional logró en el pasado adoptar una postura coordinada contra la política migratoria de la entonces canciller alemana Angela Merkel. Sin embargo, la dinámica de la cooperación centroeuropea del grupo de Visegrado se ha transformado significativamente en los últimos años. El objetivo principal de la cumbre actual es, por lo tanto, identificar prioridades comunes y definir mecanismos mediante los cuales el V4 pueda recuperar su peso político en la Unión Europea. En la actualidad, el V4 se centra en temas relacionados con el marco financiero plurianual de la Unión Europea y la implementación del Pacto Verde Europeo. El grupo comparte una actitud escéptica ante objetivos ambientales demasiado ambiciosos y promueve unánimemente medidas más estrictas en la lucha contra la migración irregular. En comparación con los Estados miembros occidentales, los líderes del grupo de Visegrado muestran un enfoque mucho más cauto respecto a una mayor ampliación de la Unión Europea. Según un análisis de Político, la relación con Rusia ha sido recientemente el punto de mayor tensión dentro de este formato. En comparación con otros líderes europeos, el primer ministro eslovaco mantiene una postura pragmática e incluso conciliadora hacia Moscú, mientras que la República Checa y Polonia adoptan una línea dura e intransigente hacia el Kremlin. La última cumbre de primeros ministros del Grupo de Visegrado tuvo lugar el 27 de febrero de 2024 en Praga, en un ambiente particularmente tenso. El primer ministro húngaro Orbán y su homólogo eslovaco Fico eran esperados en la capital checa por manifestantes debido a sus políticas prorrusas.
2: Dobrý deň, buenos días, estimados radioyentes. La redacción española de Radio Eslovaquia Internacional les trae su transmisión regular de media hora y les envía los más cordiales saludos desde Bratislava. Estimados radioyentes, con el solsticio del domingo hemos puesto en marcha el verano, que para muchos eslovacos representa la estación del año más deseada. La única desventaja es que la luz del día automáticamente empieza a cortarse. Sin embargo, durante los siguientes 2-3 meses podremos bañarnos, broncearnos y pasar más tiempo al aire libre. Durante esta tarde veraniega se empeñarán en hacerles compañía desde la pirámide invertida de la Radio Nacional Eslovaca, Abdul Ghani Arud desde la mesa de sonido y Ladia Hudzovičová desde el micrófono. Para hoy les he preparado la redifusión de los siguientes temas. Empezaremos visitando Červený kláštor o Monasterio Rojo, que se yergue entre las colinas boscosas del Parque Nacional de Pieniny, situado en la zona fronteriza con Polonia. En el marco de nuestro concurso les hemos presentado la ciudad balneario de Piešťany. Hoy les revelaremos la historia del fundador de las termas, Ľudovít Winter. Y antes de despedirnos, nos trasladaremos al buque Titanic para degustar el vino espumoso de Chateau Palluyay.
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4: Las cimas de estas montañas recuerdan a siete capuchas de monjes, y por eso las llamamos los siete monjes. En torno al año 1750 vivían en Červený kláštor, que significa monasterio rojo, los monjes camaldulenses. Uno de ellos, el padre Cipriano, era famoso por haber volado con una especie de paravente fijo con alas y por haber creado un herbario de hierbas medicinales. Fue un excelente herborista. Por su progresismo, la iglesia incluso lo quiso quemar vivo. Un día mandaron a siete monjes para recoger hierbas en las laderas de estas montañas y los monjes nunca volvieron. Probablemente se quedaron a vivir allí. Se dice que uno de ellos encontró a una muchachita y siguió la voz de la naturaleza. Con esta leyenda también se suele explicar el nombre de la montaña.
2: En compañía del señor Jan Machutek nos hemos trasladado al Parque Nacional de Pieniny, situado en la zona fronteriza con Polonia, en un lugar pintoresco donde se yergue el monasterio de Lechnice, conocido más bajo el nombre de Červený kláštor, Monasterio Rojo.
4: El monasterio fue fundado en 1319, cuando vinieron por aquí los monjes cartujanos y, más tarde, al comienzo del siglo XVIII, los camaldulenses. Abulenses. El nombre del monasterio rojo deriva del color rojo de su techo, merced al cual se lo veía desde lejos. En 1782 el emperador José II disolvió varias congregaciones, incluida la Camaldulense, y desde aquel entonces el monasterio quedó abandonado.
2: Como ya les he mencionado, originalmente el convento llevaba el nombre del pueblo de Lechnice. Sin embargo, a lo largo de la historia nadie le llamó así. Para todos fue el monasterio rojo. Sigue señor Machutek.
4: Existen varias teorías que explican el nombre de Červený Kláštor. Algunos dicen que los monjes cartujanos que vinieron aquí tenían hábitos rojos, pero eso no es verdad, porque sabemos que tanto los cartujanos como los camaldulenses vestían hábitos blancos. Otros dicen que es según el rojo del techo y de las cornisas. También existe una leyenda que habla de un conflicto entre dos familias nobles, los Brezovitsky de Lipany y el conde Arnold de Spišský-Hrnčov, que antes del 1319 en este lugar luchaban entre sí hasta derramar sangre. Se trató de una clásica riña por bienes y terrenos que terminó con la muerte del hijo del conde Arnold, el joven Friedrich. Como castigo, los Brezovitsky tuvieron que construir 6 monasterios, es decir, el color rojo representa la sangre que dio origen a la construcción del convento.
2: No solo el apuro entre las dos familias produjo violencia en el área del convento. Como también dicen las leyendas, había casos cuando los monjes, que eran muy rigurosos, castigaban a los pecadores de entre ellos.
4: Ambas congregaciones, tanto la cartujana como la camaldulense, fueron muy rigurosas. Los monjes entre sí casi no hablaban. Solo se saludaban diciendo, memento mori. Se dice que una vez descubrieron a un monje que estaba con una muchachita. A ella la emparedaron en las rocas y a él lo torturaron hasta la muerte.
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2: Hoy visitaremos la ciudad balneario de Piešťany para invitarles a tomar parte en un recorrido encantador y sobre todo para presentarles al fundador del balneario, Ľudovít Winter. Los temas principales del recorrido son la historia del balneario y la contribución de Ľudovít Winter a su desarrollo. Sin embargo, lo que distingue esta presentación de la de otras ciudades es su forma. Es un proyecto del todo nuevo en Eslovaquia. A primera vista podría parecer un simple recorrido por el lugar con auriculares, pero no es solo eso. Para conocer algo más acerca del proyecto Piešťany según Winter, entrevistamos a Katarína Čučková, especialista en la comunicación de marketing en línea del Centro Regional de Turismo de la región de Trnava. En primer lugar, nos interesamos en saber cómo surgió la idea de realizar un proyecto tan original.
5: Myšlienka tohto projektu vznikla vlastne v roku 2021, takže minulý rok.
6: La idea del proyecto Piešťany según Winter nació en 2021, basándose en el propósito de ofrecer a los visitantes de Piešťany un recorrido especial que ofreciera una experiencia diversa de lo tradicional. Primeramente, se nos ocurrió involucrar en ello a actores. Obviamente, en aquel entonces aún no pensamos en la forma concreta de la presentación. Luego, el director del teatro Ian Palarik de Trnava, Juraj Bielik, llegó con la idea de grabar una especie de pieza teatral de radio y que los visitantes la escucharán con ayuda de auriculares. Quiero destacar que, si bien el proyecto nació durante la pandemia, la intención de preparar una visita insólita a Piešťany data del periodo anterior. Quisimos presentar los datos históricos relacionados con Ľudovít Winter y la ciudad de Piešťany de manera más atractiva, más original, más artística. Si nos damos cuenta de todo lo que este personaje creó, construyó y todas las adversidades que enfrentó durante su vida, tenemos que reconocer que realmente se trató de un hombre extraordinario, con una historia muy fascinante y cautivadora. Creo que para muchos podría servir de inspiración.
2: Usted como coautora del proyecto también quedó impresionada por el personaje de Winter, ¿verdad?
6: La mayor parte de la gente que viene o vive aquí como máximo sabe que Winter existió, que fundó el balneario y las termas y que fue un gran personaje. Pero solo poca gente conoce el recorrido de su vida, su historia humana, las numerosas complicaciones y adversidades que le cruzaron el camino. Que nada de lo que construyó o inventó tuvo un transcurso fácil. Detrás de Winter es un gran y duro trabajo. Nada le cayó listo de los cielos. Yo misma me quedé asombrada de la historia personal que tiene detrás de sí, sobreviviendo dos guerras mundiales. Por ejemplo, a mí personalmente se me grabó en la mente el mensaje de Ludovic Winter, o su lema personal, hacer algo de nada y algo bueno del malo.
2: Entonces, haga usted misma una invitación a realizar el recorrido Piešťany según Winter.
5: Myslím si, že na túto prehliadku sa oplatí ísť ľuďom, ktorí majú radi kultúru, ktorí majú radi.
6: El recorrido Piešťany según Winter podría ser atractivo para los amantes de la cultura, el teatro, el arte en general, la historia. El mensaje de Ludovic Winter es fuerte. Así pues, no se trata de un simple recorrido con los auriculares. De verdad, hay que vivirlo. Nunca más pasarán por las calles del centro, del balneario de Piešťany, como pasaban antes de hacer el recorrido con nosotros.
2: Les deseamos buena escucha.
7: Trnavský kraj zážitkov vás víta na zážitkovej prehliadke mestom Piešťany podľa Wintera. Slúchadlá vám pomôžu cestovať v čase. Preto ich majte nasadené počas celej prehliadky, aj pri presunoch medzi zastávkami.
6: La región de los deleites de Trnava le da la bienvenida en el recorrido por la ciudad balnearia de Piešťany. El recorrido lleva el nombre de Piešťany según Winter. Le deseamos que pase una experiencia artística agradable.
8: Haló, počujete ma? Naozaj ma počujete? No výborne. Viete, je to pre mňa celkom nezvyčajné. Ľudia väčšinou iba prechádzajú okolo, alebo si vedľa mňa sadnú a fotia sa so mnou.
9: Hola, teda, me oye? Realmente me oye? Muy bien. ¿Sabe usted? Para mí es un fenómeno insólito, porque la gente suele pasar a mi lado sin prestarme atención o darse cuenta de mi presencia. O como máximo, se sientan a mi lado para tomarse alguna foto conmigo. O mejor dicho, con la estatua ubicada en el banco. Sepa que yo pasé mi vejez sentado en el banco situado en el medio del puente y sonreía a todos los que pasaban por delante de mí. Nadie sabía lo que se escondía detrás de mi sonrisa. Tampoco sabían que tenía prohibido entrar en la isla balnearia. Cada vez que me sentaba en el banco, me vigilaban dos agentes de los servicios de inteligencia comunistas, conocidos como STB, para ver si yo tenía valor de pasar el puente y entrar en la isla. Esperaban durante mucho tiempo.
8: Dovolte, aby som sa predstavil. Volám sa Lajos Winter. Ale keď už hovorím po slovensky, tak som Ludovít Winter.
9: Oh, permítanme que me presente. Me llamo Lajos Winter. O si lo digo en eslovaco, Ludovít Winter. Nací en la ciudad de Šahy. Pero pasé la mayor parte de mi vida en Piešťany. Durante casi toda mi vida fui considerado un enemigo del Estado. Pero siempre por razones diversas. Primeramente por ser húngaro, luego por ser judío y finalmente por ser un empresario capitalista.
10: Pozor, pozor. Nová vláda vyzýva maďarský národ, aby každý podnikal samostatne, z vlastných prostriedkov a na vlastné riziko. Tým pomôže zmierniť hlad a chudobu.
9: Préstenos atención. El nuevo gobierno pide al pueblo húngaro que cada persona realice negocios de manera separada. Lo haga con sus propios medios y a riesgo propio. Así ayudará a aliviar el hambre y la pobreza en la sociedad. Cada emprendedor es un amigo del gobierno y un héroe del pueblo. Así se presentaba el capitalismo al inicio. Mi padre, Alexander Winter, tenía en Šahy un pequeño negocio textil y siendo aficionado a Piešťany, de vez en cuando invertía en el desarrollo de aquella ciudad. Sin embargo, tenía en sí planes más ambiciosos. Una vez se enteró de que el conde Erdődy buscaba a alguien para alquilarle el balneario de Piešťany. Los arreglos y el mantenimiento del balneario y las termas le costaban mucho al conde y el entonces inquilino pagaba solo el alquiler y no invertía en su estructura. A mi padre se le ocurrió una gran idea: invertir sus ahorros en la reconstrucción del balneario, de las termas y hacer de ellos un sitio de mucha fama. Mi padre tenía una virtud especial. Cuando algo suscitaba en él gran interés, algo que él consideraba importante, nada lo detenía. Recuerdo que en aquel entonces mi madre se enfadó tanto que dejó de hablarle varios días. Luego, cuando empezó a hablarle, dijo solo una frase sobre Piešťany.
11: Piešťanské kúpele neprinesú Winterovcom ani bohatstvo, ani slávu.
6: El balneario de Piešťany no le traerá a la familia Winter ni riqueza, ni fama.
8: A mala pravdu. No správna otázka je, čo priniesli Winterovci Piešťanom.
9: Debo admitir que tenía razón. Pero la pregunta correcta es, ¿qué han traído los Winter a Piešťany? Mire a su alrededor. ¿Lo ve usted? Venga, haremos juntos un breve recorrido. Le voy a contar toda esa historia.
8: Trochu sa poprechádzame. Poviem vám, ako to celé bolo.
2: Es una pena que no tenemos tiempo suficiente para hacerles escuchar la grabación entera. Nosotros estuvimos presentes, hicimos el recorrido y les puedo confirmar que valió la pena.
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3: Así pasó.
2: El 15 de abril nos recordamos del hundimiento del Titanic. En el buque lleno de deleites y entretenimientos se servían solo exquisiteces de calidad superior. Entre estas fue el vino eslovaco, precisamente el Sek de Jakub Palujai. Y puesto que hoy podemos encontrar este vino en el mercado bajo el nombre de Sek Chateau Palujai, decidimos entrevistar a alguien de la empresa que lo produce, que se llama Biela Vino Rača. Y descubrimos una historia muy interesante. Escuchen lo que nos contó la enóloga Ľuba Lišková.
13: El Palacio de Palujai se encuentra en Bratislava, frente a la estación central de trenes, en la calle Praska. Su dueño, Jakub Palujai, empezó a producir el vino en 1844, puesto que fue tan exitoso y su vino alcanzó un nivel de alta calidad, enseguida empezó a exportar su vino por varias partes del mundo. Por eso construyó el vinoducto que, encontrándose su palacio frente de la estación, llevaba el vino por debajo del suelo directamente de su casa a los vagones.
2: El vino de Palujai ganó éxitos y su sabor describían los periódicos tanto en Pressburg como en Viena o Budapest. En Bratislava o Pressburg, Palujai abrió un restaurante en la zona de recreación conocida bajo el nombre de Železná studnička o Pocito de Hierro. En fin, hay que reconocerle una gran intuición emprendedora a la familia de Palujai.
14: Jeho činnosť nasledovali dvaja synovia.
13: Palujai tenía dos hijos, ambos muy hábiles. Uno estudiaba economía y otro viajaba por el extranjero. Estos hijos llegaron a enterarse de la existencia de los vinos espumantes y enseguida descubrieron la tecnología de su producción y empezaron a producirlos. Incluso Palujai embotellaba el vino en botellas personificadas, originales, producidas a la orden, cuyas etiquetas también tenían un diseño original. Su comercio se basaba mucho en las experiencias que su familia obtuvo en el extranjero. Podríamos decir que Jakub Palujai fue el pionero en la producción de los vinos espumantes en Eslovaquia. Aunque luego llegó a ser más famoso Hubert, Palujai fue el primero. El éxito más importante de Palujai fue que su sect se servía en el buque Titanic.
2: Mencionando Titanic, no me puedo olvidar de recordarles otra conexión de esta nave con nuestro país, es decir, a Tomás Cardesa de Filadelfia, amigo del conde Henrik Apony, que sobrevivió el naufragio de Titanic en 1912 y en el Palacio de Oponice en Eslovaquia pasó numerosas estancias durante varios años.
15: Tomás Cárdenas fue en Titanic una persona importante, dado que tuvo el camarote más lujoso. Su familia fue la mejor indemnizada de todo el Titanic. La escalera que lleva a la biblioteca del palacio se parece mucho a la escalera del Titanic. Si ustedes han visto la película de James Cameron y se recuerdan de la escena de Leonardo DiCaprio y Kate Winslet en la escalera, sabrán imaginarse cómo es la escalera del palacio de Oponice. Pero regresamos al vino de Jakub Palujai. Sin embargo, su presencia en Titanic no fue el único éxito internacional.
14: A dokonca Jakub Palujai aj na viedenskej výstave.
13: Otro éxito lo obtuvo en la exposición de vinos en Viena y fue un premio por el diseño. Palujai fue un perfeccionista, a veces incluso quisquilloso. Fue famoso por haber dado mucha importancia a la limpieza. Ya en esos tiempos usaba para limpiar el sistema de vapor, que es un sistema que hasta hoy día permanece siendo uno de los mejores medios de desinfección.
15: Palujai exportaba su vino a India, China, México, Japón y Australia. En la actualidad continúa en la tradición de la producción del famoso sect Chateau Palujai, la empresa del barrio bratislavense Rača.
13: Nuestra empresa ha comprado la marca Chateau Palujai y continúa produciendo tanto los vinos tranquilos como los espumantes, que pasan por la segunda fermentación. La uva la compramos de los vinicultores, que tienen sus viñas en la ruta del vino de los pequeños Cárpatos. Nos concentramos en las variedades típicas, como son las dos de Riesling, el de Rhin y el de Welsh Riesling, y de los tintos en Frankovka. También producimos con la uva Riesling los vinos especiales llamados en alemán Eiswein, vinos de hielo, o el llamado vino de paja, que se conoce como el vino de pasas, que se obtienen mediante un proceso particular de cultivo y vinificación.
2: Estimados radioyentes, nos queda solo tiempo para cerrar el programa de hoy. La emisión ha nacido gracias a la asistencia del técnico de sonido Abdulgani Arut. Desde el micrófono les saluda Ladia Hudzovičová. Mañana les hará compañía mi colega María Mangová con sus temas de cultura, de artes e historia. Hasta pronto, queridos amigos.
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1: Muy buenos días, estimados radioyentes. Las noticias y el tema del día de hoy han sido preparados por su redactor, José Portuondo.
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1: Primeros ministros del V4 se reúnen hoy en Hungría. Trnava acoge reunión de la Comisión del Comité Europeo de las Regiones. Los primeros ministros de los países del grupo de Visegrado V4 se reunirán en una cumbre oficial este martes después de 2 años de pausa. El evento se celebrará en Budapest bajo la dirección del nuevo primer ministro húngaro, Péter Maillard. Según el portal blick.hu, las expectativas de la cumbre son altas. Robert Fico por Eslovaquia, Andrej Babiš por la República Checa, Donald Tusk por Polonia y el anfitrión Péter Maillard intentarán restablecer el funcionamiento del V4 y coordinar sus acciones en las decisiones más importantes de la Unión Europea. La ciudad de Trnava ha sido la sede de la primera reunión de la Comisión del Comité Europeo de las Regiones para la Política Social, la Educación, el Empleo, la Investigación y la Cultura, celebrada en Eslovaquia. Al evento asistieron 132 representantes de regiones y ciudades de los Estados miembros de la Unión Europea, entre ellos alcaldes, presidentes regionales, académicos y expertos en desarrollo regional. Así lo informó para la agencia TASR el presidente de la Administración Territorial de Trnava, Josef Biskupić. Los temas principales del encuentro fueron el apoyo a las políticas sociales, el alquiler de viviendas, la competitividad europea, el desarrollo de las pequeñas y medianas empresas, las empresas emergentes y la innovación. Otro tema importante de debate fue la nueva Bauhaus Europea, una iniciativa que busca conectar la sostenibilidad, la agricultura y la calidad de vida. Según Biskupić, los proyectos pilotos podrían convertirse en soluciones sistémicas, por ejemplo, en la revitalización de terrenos industriales abandonados o en el desarrollo de viviendas de alquiler. El actual ministro de Transporte, Josef Raš, se presentará como candidato independiente a la alcaldía de Bratislava en las elecciones de otoño de este año. Así lo anunció en una rueda de prensa el lunes el propio Raš, alegando que Bratislava no necesita más ideologías ni argumentos, sino soluciones concretas. Entre sus prioridades están mejorar el transporte, construir viviendas y garantizar la seguridad. Raš afirmó que no recibirá apoyo financiero de ningún partido político para su campaña y aseguró que será una campaña veraz y honesta. La experiencia de Austria en su exitosa candidatura a miembro no permanente del Consejo de Seguridad de Naciones Unidas podría resultar provechosa para la candidatura de Eslovaquia a este organismo durante el periodo 2028-2029. Así lo afirmó el secretario de Estado del Ministerio de Asuntos Exteriores, Marek Štok, tras salir del encuentro que sostuvo con Nikolaus Maršík, secretario general de Asuntos Exteriores de Austria. Como también recordó Stock, Austria fue elegida para el periodo 2027-2028 junto con Kirguistán, Portugal, Trinidad y Tobago y Zimbabue. Este será el cuarto mandato de Austria en el Consejo de Seguridad de la ONU. En este contexto, el diplomático austriaco expuso la experiencia de su país en las distintas etapas de la campaña y describió las prioridades que impulsará durante su mandato en este organismo.
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1: Los primeros ministros de los países del grupo de Visegrado V4 se reunirán en una cumbre oficial este martes después de 2 años de pausa. El evento se celebrará en Budapest bajo la dirección del nuevo primer ministro húngaro, Péter Maillard. Según el portal blick.hu, las expectativas de la cumbre son altas. Robert Fico por Eslovaquia, Andrej Babiš por la República Checa, Donald Tusk por Polonia y el anfitrión Péter Maillard intentarán restablecer el funcionamiento del V4 y coordinar sus acciones en las decisiones más importantes de la Unión Europea. Como recuerda la revista Político, este grupo regional logró en el pasado adoptar una postura coordinada contra la política migratoria de la entonces canciller alemana Angela Merkel. Sin embargo, la dinámica de la cooperación centroeuropea del grupo de Visegrado se ha transformado significativamente en los últimos años. El objetivo principal de la cumbre actual es, por lo tanto, identificar prioridades comunes y definir mecanismos mediante los cuales el V4 pueda recuperar su peso político en la Unión Europea. En la actualidad, el V4 se centra en temas relacionados con el marco financiero plurianual de la Unión Europea y la implementación del Pacto Verde Europeo. El grupo comparte una actitud escéptica ante objetivos ambientales demasiado ambiciosos y promueve unánimemente medidas más estrictas en la lucha contra la migración irregular. En comparación con los Estados miembros occidentales, los líderes del Grupo de Visegrado muestran un enfoque mucho más cauto respecto a una mayor ampliación de la Unión Europea. Según un análisis de Político, la relación con Rusia ha sido recientemente el punto de mayor tensión dentro de este formato. En comparación con otros líderes europeos, el primer ministro eslovaco mantiene una postura pragmática e incluso conciliadora hacia Moscú, mientras que la República Checa y Polonia adoptan una línea dura e intransigente hacia el Kremlin. La última cumbre de primeros ministros del Grupo de Visegrado tuvo lugar el 27 de febrero de 2024 en Praga, en un ambiente particularmente tenso. El primer ministro húngaro Orbán y su homólogo eslovaco Fico eran esperados en la capital checa por manifestantes debido a sus políticas prorrusas.
3: Dobrý deň, buenos días, estimados radioyentes. La redacción española de Radio Eslovaquia Internacional les trae su transmisión regular de media hora y les envía los más cordiales saludos desde Bratislava. Estimados radioyentes, con el solsticio del domingo hemos puesto en marcha el verano, que para muchos eslovacos representa la estación del año más deseada. La única desventaja es que la luz del día automáticamente empieza a cortarse. Sin embargo, durante los siguientes 2-3 meses podremos bañarnos, broncearnos y pasar más tiempo al aire libre. Durante esta tarde veraniega se empeñarán en hacerles compañía desde la pirámide invertida de la Radio Nacional eslovaca, Abdul Gani Arud desde la mesa de sonido y Ladia Hudzovičová desde el micrófono. Para hoy les he preparado la redifusión de los siguientes temas. Empezaremos visitando Červený kláštor o Monasterio Rojo, que se yergue entre las colinas boscosas del Parque Nacional de Pieniny, situado en la zona fronteriza con Polonia. En el marco de nuestro concurso les hemos presentado la ciudad balneario de Piešťany. Hoy les revelaremos la historia del fundador de las termas, Ľudovít Winter. Y antes de despedirnos, nos trasladaremos al buque Titanic para degustar el vino espumoso de Chateau Paludiaj.
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5: Las cimas de estas montañas recuerdan a siete capuchas de monjes, y por eso las llamamos los siete monjes. En torno al año 1750 vivían en Červený kláštor, que significa monasterio rojo, los monjes camaldulenses. Uno de ellos, el padre Cipriano, era famoso por haber volado con una especie de paramente fijo con alas y por haber creado un herbario de hierbas medicinales. Fue un excelente herborista. Por su progresismo, la iglesia incluso lo quiso quemar vivo. Un día mandaron a siete monjes para recoger hierbas en las laderas de estas montañas y los monjes nunca volvieron. Probablemente se quedaron a vivir allí. Se dice que uno de ellos encontró a una muchachita y siguió la voz de la naturaleza. Con esta leyenda también se suele explicar el nombre de la montaña.
3: En compañía del señor Jan Machutek nos hemos trasladado al Parque Nacional de Pieniny, situado en la zona fronteriza con Polonia, en un lugar pintoresco donde se yergue el monasterio de Lechnice, conocido más bajo el nombre de Červený kláštor, Monasterio Rojo.
5: El monasterio fue fundado en 1319, cuando vinieron por aquí los monjes cartujanos y más tarde, al comienzo del siglo XVIII, los camaldulenses. Virulenses. El nombre del monasterio rojo deriva del color rojo de su techo, merced al cual se lo veía desde lejos. En 1782 el emperador José II disolvió varias congregaciones, incluida la Camaldulense, y desde aquel entonces el monasterio quedó abandonado.
3: Como ya les he mencionado, originalmente el convento llevaba el nombre del pueblo de Lechnice. Sin embargo, a lo largo de la historia nadie le llamó así. Para todos fue el monasterio rojo. Sigue señor Mačutek.
5: Existen varias teorías que explican el nombre de Červený Kláštor. Algunos dicen que los monjes cartujanos que vinieron aquí tenían hábitos rojos, pero eso no es verdad porque sabemos que tanto los cartujanos como los camaldulenses vestían hábitos blancos. Otros dicen que es según el rojo del techo y de las cornisas. También existe una leyenda que habla de un conflicto entre dos familias nobles, los Brezovitsky de Lipany y el conde Arnold de Spišský-Hrhov, que antes del 1319 en este lugar luchaban entre sí hasta derramar sangre. Se trató de una clásica riña por bienes y terrenos que terminó con la muerte del hijo del conde Arnold, el joven Friedrich. Como castigo, los Brezovitsky tuvieron que construir 6 monasterios, es decir, el color rojo representa la sangre que dio origen a la construcción del convento.
3: No solo el apuro entre las dos familias produjo violencia en el área del convento. Como también dicen las leyendas, había casos cuando los monjes, que eran muy rigurosos, castigaban a los pecadores de entre ellos.
5: Ambas congregaciones, tanto la cartujana como la camaldulense, fueron muy rigurosas. Los monjes entre sí casi no hablaban. Solo se saludaban diciendo, memento mori. Se dice que una vez descubrieron a un monje que estaba con una muchachita. A ella la emparedaron en las rocas y a él lo torturaron hasta la muerte.
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3: Hoy visitaremos la ciudad balneario de Piešťany para invitarles a tomar parte en un recorrido encantador y sobre todo para presentarles al fundador del balneario, Ľudovít Winter. Los temas principales del recorrido son la historia del balneario y la contribución de Ľudovít Winter a su desarrollo. Sin embargo, lo que distingue esta presentación de la de otras ciudades es su forma. Es un proyecto del todo nuevo en Eslovaquia. A primera vista podría parecer un simple recorrido por el lugar con auriculares, pero no es solo eso. Para conocer algo más acerca del proyecto Piešťany según Winter, entrevistamos a Katarína Čučková, especialista en la comunicación de marketing en línea del Centro Regional de Turismo de la región de Trnava. En primer lugar, nos interesamos en saber cómo surgió la idea de realizar un proyecto tan original.
6: Myšlienka tohto projektu vznikla vlastne v roku 2021, takže minulý rok.
7: La idea del proyecto Piešťany según Winter nació en 2021, basándose en el propósito de ofrecer a los visitantes de Piešťany un recorrido especial que ofreciera una experiencia diversa de lo tradicional. Primeramente, se nos ocurrió involucrar en ello a actores. Obviamente, en aquel entonces aún no pensamos en la forma concreta de la presentación. Luego, el director del teatro Ian Palarik de Trnava, Juraj Bielik, llegó con la idea de grabar una especie de pieza teatral de radio y que los visitantes la escucharán con ayuda de auriculares. Quiero destacar que, si bien el proyecto nació durante la pandemia, la intención de preparar una visita insólita a Piešťany data del periodo anterior. Quisimos presentar los datos históricos relacionados con Ľudovít Winter y la ciudad de Piešťany de manera más atractiva, más original, más artística. Si nos damos cuenta de todo lo que este personaje creó, construyó y todas las adversidades que enfrentó durante su vida, tenemos que reconocer que realmente se trató de un hombre extraordinario, con una historia muy fascinante y cautivadora. Creo que para muchos podría servir de inspiración.
3: Usted como coautora del proyecto también quedó impresionada por el personaje de Winter, ¿verdad?
7: La mayor parte de la gente que viene o vive aquí como máximo sabe que Winter existió, que fundó el balneario y las termas y que fue un gran personaje. Pero solo poca gente conoce el recorrido de su vida, su historia humana, las numerosas complicaciones y adversidades que le cruzaron el camino. Que nada de lo que construyó o inventó tuvo un transcurso fácil. Detrás de Winter es un gran y duro trabajo. Nada le cayó listo de los cielos. Yo misma me quedé asombrada de la historia personal que tiene detrás de sí, sobreviviendo dos guerras mundiales. Por ejemplo, a mí personalmente se me grabó en la mente el mensaje de Ludovic Winter, o su lema personal, hacer algo de nada y algo bueno del malo.
3: Entonces, haga usted misma una invitación a realizar el recorrido Piešťany según Winter.
6: Myslím si, že na túto prehliadku sa oplatí ísť ľuďom, ktorí majú radi kultúru, ktorí majú radi.
7: El recorrido Piešťany según Winter podría ser atractivo para los amantes de la cultura, el teatro, el arte en general, la historia. El mensaje de Ludovic Winter es fuerte. Así pues, no se trata de un simple recorrido con los auriculares. De verdad, hay que vivirlo. Nunca más pasarán por las calles del centro, del balneario de Piešťany, como pasaban antes de hacer el recorrido con nosotros.
3: Les deseamos buena escucha.
8: Trnavský kraj zážitkov vás víta na zážitkovej prehliadke mestom Piešťany podľa Wintera. Slúchadlá vám pomôžu cestovať v čase. Preto ich majte nasadené počas celej prehliadky, aj pri presunoch medzi zastávkami.
7: La región de los deleites de Trnava le da la bienvenida en el recorrido por la ciudad balnearia de Piešťany. El recorrido lleva el nombre de Piešťany según Winter. Le deseamos que pase una experiencia artística agradable.
9: Haló, počujete ma? Naozaj ma počujete? No výborne. Viete, je to pre mňa celkom nezvyčajné. Ľudia väčšinou iba prechádzajú okolo, alebo si vedľa mňa sadnú a fotia sa so mnou.
10: Hola, teda, me oye? Realmente me oye? Muy bien. ¿Sabe usted? Para mí es un fenómeno insólito, porque la gente suele pasar a mi lado sin prestarme atención o darse cuenta de mi presencia. O como máximo, se sientan a mi lado para tomarse alguna foto conmigo. O mejor dicho, con la estatua ubicada en el banco. Sepa que yo pasé mi vejez sentado en el banco situado en el medio del puente y sonreía a todos los que pasaban por delante de mí. Nadie sabía lo que se escondía detrás de mi sonrisa. Tampoco sabían que tenía prohibido entrar en la isla balnearia. Cada vez que me sentaba en el banco, me vigilaban dos agentes de los servicios de inteligencia comunistas, conocidos como STB, para ver si yo tenía valor de pasar el puente y entrar en la isla. Esperaban durante mucho tiempo.
9: Dovolte, aby som sa predstavil. Volám sa Lajos Winter. Ale keď už hovorím po slovensky, tak som Ludovít Winter.
10: Oh, permítanme que me presente. Me llamo Lajos Winter. O si lo digo en eslovaco, Ludovít Winter. Nací en la ciudad de Šahy. Pero pasé la mayor parte de mi vida en Piešťany. Durante casi toda mi vida, fui considerado un enemigo del Estado. Pero siempre por razones diversas. Primeramente por ser húngaro, luego por ser judío y finalmente por ser un empresario capitalista.
11: Pozor, pozor. Nová vláda vyzýva maďarský národ, aby každý podnikal samostatne, z vlastných prostriedkov a na vlastné riziko. Tým pomôže zmierniť hlad a chudobu.
10: Préstenos atención. El nuevo gobierno pide al pueblo húngaro que cada persona realice negocios de manera separada. Lo haga con sus propios medios y a riesgo propio. Así ayudará a aliviar el hambre y la pobreza en la sociedad. Cada emprendedor es un amigo del gobierno y un héroe del pueblo. Así se presentaba el capitalismo al inicio. Mi padre, Alexander Winter, tenía en Šahy un pequeño negocio textil y siendo aficionado a Piešťany, de vez en cuando invertía en el desarrollo de aquella ciudad. Sin embargo, tenía en sí planes más ambiciosos. Una vez se enteró de que el conde Erdődy buscaba a alguien para alquilarle el balneario de Piešťany. Los arreglos y el mantenimiento del balneario y las termas le costaban mucho al conde y el entonces inquilino pagaba solo el alquiler y no invertía en su estructura. A mi padre se le ocurrió una gran idea: invertir sus ahorros en la reconstrucción del balneario, de las termas y hacer de ellos un sitio de mucha fama. Mi padre tenía una virtud especial. Cuando algo suscitaba en él gran interés, algo que él consideraba importante, nada lo detenía. Recuerdo que en aquel entonces mi madre se enfadó tanto que dejó de hablarle varios días. Luego, cuando empezó a hablarle, dijo solo una frase sobre Piešťany.
12: Piešťanské kúpele neprinesú Winterovcom ani bohatstvo, ani slávu.
7: El balneario de Piešťany no le traerá a la familia Winter ni riqueza ni fama.
9: A mala pravdu. No správna otázka je, čo priniesli Winterovci Piešťanom.
10: Debo admitir que tenía razón. Pero la pregunta correcta es, ¿qué han traído los Winter a Piešťany? Mire a su alrededor. ¿Lo ve usted? Venga, haremos juntos un breve recorrido. Le voy a contar toda esa historia.
9: Trochu sa poprechádzame. Poviem vám, ako to celé bolo.
13: Es una pena que no tenemos tiempo suficiente para hacerles escuchar la grabación entera. Nosotros estuvimos presentes, hicimos el recorrido y les puedo confirmar que valió la pena.
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13: El 15 de abril nos recordamos del hundimiento del Titanic. En el buque lleno de deleites y entretenimientos se servían solo exquisiteces de calidad superior. Entre estas fue el vino eslovaco, precisamente el Sek de Jakub Palujai. Y puesto que hoy podemos encontrar este vino en el mercado bajo el nombre de Sek Chateau Palujai, decidimos entrevistar a alguien de la empresa que lo produce, que se llama Bila Vino Rača. Y descubrimos una historia muy interesante. Escuchen lo que nos contó la enóloga Ľuba Lišková.
15: El Palacio de Palujai se encuentra en Bratislava, frente a la estación central de trenes, en la calle Praska. Su dueño, Jakub Palujai, empezó a producir el vino en 1844, puesto que fue tan exitoso y su vino alcanzó un nivel de alta calidad, enseguida empezó a exportar su vino por varias partes del mundo. Por eso construyó el vinoducto que, encontrándose su palacio frente de la estación, llevaba el vino por debajo del suelo directamente de su casa a los vagones.
13: El vino de Palujai ganó éxitos y su sabor describían los periódicos tanto en Pressburg como en Viena o Budapest. En Bratislava o Pressburg, Palujai abrió un restaurante en la zona de recreación conocida bajo el nombre de Železná studnička o Pocito de Hierro. En fin, hay que reconocerle una gran intuición emprendedora a la familia de Palujai.
16: Jeho činnosť nasledovali dvaja synovia.
15: Palujai tenía dos hijos, ambos muy hábiles. Uno estudiaba economía y otro viajaba por el extranjero. Estos hijos llegaron a enterarse de la existencia de los vinos espumantes y enseguida descubrieron la tecnología de su producción y empezaron a producirlos. Incluso Palujai embotellaba el vino en botellas personificadas, originales, producidas a la orden, cuyas etiquetas también tenían un diseño original. Su comercio se basaba mucho en las experiencias que su familia obtuvo en el extranjero. Podríamos decir que Jakub Palujai fue el pionero en la producción de los vinos espumantes en Eslovaquia. Aunque luego llegó a ser más famoso Hubert, Palujai fue el primero. El éxito más importante de Palujai fue que su sect se servía en el buque Titanic.
13: Mencionando Titanic, no me puedo olvidar de recordarles otra conexión de esta nave con nuestro país, es decir, a Tomás Cardesa de Filadelfia, amigo del conde Henrik Apponyi, que sobrevivió el naufragio de Titanic en 1912 y en el Palacio de Oponice en Eslovaquia pasó numerosas estancias durante varios años. Tomás Cárdenas fue en Titanic una persona importante, dado que tuvo el camarote más lujoso. Su familia fue la mejor indemnizada de todo el Titanic. La escalera que lleva a la biblioteca del palacio se parece mucho a la escalera del Titanic. Si ustedes han visto la película de James Cameron y se recuerdan de la escena de Leonardo DiCaprio y Kate Winslet en la escalera, sabrán imaginarse cómo es la escalera del palacio de Oponice. Pero regresamos al vino de Jakub Paludjaj. Sin embargo, su presencia en Titanic no fue el único éxito internacional.
16: A dokonca Jakub Paludjaj aj na viedenskej výstave.
15: Otro éxito lo obtuvo en la exposición de vinos en Viena y fue un premio por el diseño. Paludjaj fue un perfeccionista, a veces incluso quisquilloso. Fue famoso por haber dado mucha importancia a la limpieza. Ya en esos tiempos usaba para limpiar el sistema de vapor, que es un sistema que hasta hoy día permanece siendo uno de los mejores medios de desinfección.
13: Paludjaj exportaba su vino a India, China, México, Japón y Australia. En la actualidad continúa en la tradición de la producción del famoso sect Chateau Paludjaj, la empresa del barrio bratislavense Rača.
15: Nuestra empresa ha comprado la marca Chateau Paludjaj y continúa produciendo tanto los vinos tranquilos como los espumantes, que pasan por la segunda fermentación. La uva la compramos de los vinicultores, que tienen sus viñas en la ruta del vino de los pequeños Cárpatos. Nos concentramos en las variedades típicas, como son las dos de Riesling, el de Rhin y el de Welsh Riesling, y de los tintos en Frankovka. También producimos con la uva Riesling los vinos especiales llamados en alemán Eiswein, vinos de hielo, o el llamado vino de paja, que se conoce como el vino de pasas, que se obtienen mediante un proceso particular de cultivo y vinificación.
3: Estimados radioyentes, nos queda solo tiempo para cerrar el programa de hoy. La emisión ha nacido gracias a la asistencia del técnico de sonido Abdul Ghani Arud. Desde el micrófono les saluda Ladia Hudzovičová. Mañana les hará compañía mi colega María Mangová con sus temas de cultura, de artes e historia. Hasta pronto, queridos amigos.
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1: Muy buenos días, estimados radioyentes. Las noticias y el tema del día de hoy han sido preparados por su redactor, José Portuondo.
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1: Primeros ministros del V4 se reúnen hoy en Hungría. Trnava acoge reunión de la Comisión del Comité Europeo de las Regiones. Los primeros ministros de los países del grupo de Visegrado V4 se reunirán en una cumbre oficial este martes después de 2 años de pausa. El evento se celebrará en Budapest bajo la dirección del nuevo primer ministro húngaro, Péter Maillard. Según el portal blick.hu, las expectativas de la cumbre son altas. Robert Fico por Eslovaquia, Andrej Babiš por la República Checa, Donald Tusk por Polonia y el anfitrión Péter Maillard intentarán restablecer el funcionamiento del V4 y coordinar sus acciones en las decisiones más importantes de la Unión Europea. La ciudad de Trnava ha sido la sede de la primera reunión de la Comisión del Comité Europeo de las Regiones para la Política Social, la Educación, el Empleo, la Investigación y la Cultura, celebrada en Eslovaquia. Al evento asistieron 132 representantes de regiones y ciudades de los Estados miembros de la Unión Europea, entre ellos alcaldes, presidentes regionales, académicos y expertos en desarrollo regional. Así lo informó para la agencia TASR el presidente de la Administración Territorial de Trnava, Josef Biskupić. Los temas principales del encuentro fueron el apoyo a las políticas sociales, el alquiler de viviendas, la competitividad europea, el desarrollo de las pequeñas y medianas empresas, las empresas emergentes y la innovación. Otro tema importante de debate fue la nueva Bauhaus Europea, una iniciativa que busca conectar la sostenibilidad, la agricultura y la calidad de vida. Según Biskupić, los proyectos pilotos podrían convertirse en soluciones sistémicas, por ejemplo, en la revitalización de terrenos industriales abandonados o en el desarrollo de viviendas de alquiler. El actual ministro de Transporte, Josef Rasch, se presentará como candidato independiente a la alcaldía de Bratislava en las elecciones de otoño de este año. Así lo anunció en una rueda de prensa el lunes el propio Rasch, alegando que Bratislava no necesita más ideologías ni argumentos, sino soluciones concretas. Entre sus prioridades están mejorar el transporte, construir viviendas y garantizar la seguridad. Rasch afirmó que no recibirá apoyo financiero de ningún partido político para su campaña y aseguró que será una campaña veraz y honesta. La experiencia de Austria en su exitosa candidatura a miembro no permanente del Consejo de Seguridad de Naciones Unidas podría resultar provechosa para la candidatura de Eslovaquia a este organismo durante el periodo 2028-2029. Así lo afirmó el secretario de Estado del Ministerio de Asuntos Exteriores, Marek Stok, tras salir del encuentro que sostuvo con Nikolaus Marsik, secretario general de Asuntos Exteriores de Austria. Como también recordó Stok, Austria fue elegida para el periodo 2027-2028 junto con Kirguistán, Portugal, Trinidad y Tobago y Zimbabue. Este será el cuarto mandato de Austria en el Consejo de Seguridad de la ONU. En este contexto, el diplomático austriaco expuso la experiencia de su país en las distintas etapas de la campaña y describió las prioridades que impulsará durante su mandato en este organismo.
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1: Los primeros ministros de los países del grupo de Visegrado V4 se reunirán en una cumbre oficial este martes después de 2 años de pausa. El evento se celebrará en Budapest bajo la dirección del nuevo primer ministro húngaro, Péter Maillard. Según el portal blick.hu, las expectativas de la cumbre son altas. Robert Fico por Eslovaquia, Andrej Babiš por la República Checa, Donald Tusk por Polonia y el anfitrión Péter Maillard intentarán restablecer el funcionamiento del V4 y coordinar sus acciones en las decisiones más importantes de la Unión Europea. Como recuerda la revista Político, este grupo regional logró en el pasado adoptar una postura coordinada contra la política migratoria de la entonces canciller alemana Angela Merkel. Sin embargo, la dinámica de la cooperación centroeuropea del grupo de Visegrado se ha transformado significativamente en los últimos años. El objetivo principal de la cumbre actual es, por lo tanto, identificar prioridades comunes y definir mecanismos mediante los cuales el V4 pueda recuperar su peso político en la Unión Europea. En la actualidad, el V4 se centra en temas relacionados con el marco financiero plurianual de la Unión Europea y la implementación del Pacto Verde Europeo. El grupo comparte una actitud escéptica ante objetivos ambientales demasiado ambiciosos y promueve unánimemente medidas más estrictas en la lucha contra la migración irregular. En comparación con los Estados miembros occidentales, los líderes del Grupo de Visegrado muestran un enfoque mucho más cauto respecto a una mayor ampliación de la Unión Europea. Según un análisis de Político, la relación con Rusia ha sido recientemente el punto de mayor tensión dentro de este formato. En comparación con otros líderes europeos, el primer ministro eslovaco mantiene una postura pragmática e incluso conciliadora hacia Moscú, mientras que la República Checa y Polonia adoptan una línea dura e intransigente hacia el Kremlin. La última cumbre de primeros ministros del Grupo de Visegrado tuvo lugar el 27 de febrero de 2024 en Praga, en un ambiente particularmente tenso. El primer ministro húngaro Orbán y su homólogo eslovaco Fico eran esperados en la capital checa por manifestantes debido a sus políticas prorrusas.
2: Dobrý deň, buenos días, estimados radioyentes. La redacción española de Radio Eslovaquia Internacional les trae su transmisión regular de media hora y les envía los más cordiales saludos desde Bratislava. Estimados radioyentes, con el solsticio del domingo hemos puesto en marcha el verano, que para muchos eslovacos representa la estación del año más deseada. La única desventaja es que la luz del día automáticamente empieza a cortarse. Sin embargo, durante los siguientes 2-3 meses podremos bañarnos, broncearnos y pasar más tiempo al aire libre. Durante esta tarde veraniega se empeñarán en hacerles compañía desde la pirámide invertida de la Radio Nacional Eslovaca, Abdul Ghani Arud desde la mesa de sonido y Ladia Hudzovičová desde el micrófono. Para hoy les he preparado la redifusión de los siguientes temas. Empezaremos visitando Červený kláštor o Monasterio Rojo, que se yergue entre las colinas boscosas del Parque Nacional de Pieniny, situado en la zona fronteriza con Polonia. En el marco de nuestro concurso les hemos presentado la ciudad balneario de Piešťany. Hoy les revelaremos la historia del fundador de las termas, Ľudovít Winter. Y antes de despedirnos, nos trasladaremos al buque Titanic para degustar el vino espumoso de Chateau Paludiaj.
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4: Las cimas de estas montañas recuerdan a siete capuchas de monjes, y por eso las llamamos los siete monjes. En torno al año 1750 vivían en Červený kláštor, que significa monasterio rojo, los monjes camaldulenses. Uno de ellos, el padre Cipriano, era famoso por haber volado con una especie de paravente fijo con alas y por haber creado un herbario de hierbas medicinales. Fue un excelente herborista. Por su progresismo, la iglesia incluso lo quiso quemar vivo. Un día mandaron a siete monjes para recoger hierbas en las laderas de estas montañas y los monjes nunca volvieron. Probablemente se quedaron a vivir allí. Se dice que uno de ellos encontró a una muchachita y siguió la voz de la naturaleza. Con esta leyenda también se suele explicar el nombre de la montaña.
2: En compañía del señor Jan Machutek nos hemos trasladado al Parque Nacional de Pieniny, situado en la zona fronteriza con Polonia, en un lugar pintoresco donde se yergue el monasterio de Lechnice, conocido más bajo el nombre de Červený kláštor, Monasterio Rojo.
4: El monasterio fue fundado en 1319, cuando vinieron por aquí los monjes cartujanos y, más tarde, al comienzo del siglo XVIII, los camaldulenses. abulenses. El nombre del monasterio rojo deriva del color rojo de su techo, merced al cual se lo veía desde lejos. En 1782 el emperador José II disolvió varias congregaciones, incluida la camaldulense, y desde aquel entonces el monasterio quedó abandonado.
2: Como ya les he mencionado, originalmente el convento llevaba el nombre del pueblo de Legnice. Sin embargo, a lo largo de la historia nadie le llamó así. Para todos fue el monasterio rojo. Sigue señor Mačutek.
4: Existen varias teorías que explican el nombre de Červený Kláštor. Algunos dicen que los monjes cartujanos que vinieron aquí tenían hábitos rojos, pero eso no es verdad, porque sabemos que tanto los cartujanos como los camaldulenses vestían hábitos blancos. Otros dicen que es según el rojo del techo y de las cornisas. También existe una leyenda que habla de un conflicto entre dos familias nobles, los Brezovitsky de Lipany y el conde Arnold de Spišský-Hrnčov, que antes del 1319 en este lugar luchaban entre sí hasta derramar sangre. Se trató de una clásica riña por bienes y terrenos que terminó con la muerte del hijo del conde Arnold, el joven Friedrich. Como castigo, los Brezovitsky tuvieron que construir 6 monasterios, es decir, el color rojo representa la sangre que dio origen a la construcción del convento.
2: No solo el apuro entre las dos familias produjo violencia en el área del convento. Como también dicen las leyendas, había casos cuando los monjes, que eran muy rigurosos, castigaban a los pecadores de entre ellos.
4: Ambas congregaciones, tanto la cartujana como la camaldulense, fueron muy rigurosas. Los monjes entre sí casi no hablaban, solo se saludaban diciendo «Memento mori». Se dice que una vez descubrieron a un monje que estaba con una muchachita, a ella la emparedaron en las rocas y a él lo torturaron hasta la muerte.
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2: Hoy visitaremos la ciudad balneario de Piešťany para invitarles a tomar parte en un recorrido encantador y sobre todo para presentarles al fundador del balneario, Ľudovít Winter. Los temas principales del recorrido son la historia del balneario y la contribución de Ľudovít Winter a su desarrollo. Sin embargo, lo que distingue esta presentación de la de otras ciudades es su forma. Es un proyecto del todo nuevo en Eslovaquia. A primera vista podría parecer un simple recorrido por el lugar con auriculares, pero no es solo eso. Para conocer algo más acerca del proyecto Piešťany según Winter, entrevistamos a Katarína Čučková, especialista en la comunicación de marketing en línea del Centro Regional de Turismo de la región de Trnava. En primer lugar, nos interesamos en saber cómo surgió la idea de realizar un proyecto tan original.
5: Myšlienka tohto projektu vznikla vlastne v roku 2021, takže minulý rok.
6: La idea del proyecto Piešťany según Winter nació en 2021, basándose en el propósito de ofrecer a los visitantes de Piešťany un recorrido especial que ofreciera una experiencia diversa de lo tradicional. Primeramente, se nos ocurrió involucrar en ello a actores. Obviamente, en aquel entonces aún no pensamos en la forma concreta de la presentación. Luego, el director del teatro Ian Palarik de Trnava, Juraj Bielik, llegó con la idea de grabar una especie de pieza teatral de radio y que los visitantes la escucharán con ayuda de auriculares. Quiero destacar que, si bien el proyecto nació durante la pandemia, la intención de preparar una visita insólita a Piešťany data del periodo anterior. Quisimos presentar los datos históricos relacionados con Ľudovít Winter y la ciudad de Piešťany de manera más atractiva, más original, más artística. Si nos damos cuenta de todo lo que este personaje creó, construyó y todas las adversidades que enfrentó durante su vida, tenemos que reconocer que realmente se trató de un hombre extraordinario, con una historia muy fascinante y cautivadora. Creo que para muchos podría servir de inspiración.
2: Usted como coautora del proyecto también quedó impresionada por el personaje de Winter, ¿verdad?
6: La mayor parte de la gente que viene o vive aquí como máximo sabe que Winter existió, que fundó el balneario y las termas y que fue un gran personaje. Pero solo poca gente conoce el recorrido de su vida, su historia humana, las numerosas complicaciones y adversidades que le cruzaron el camino. Que nada de lo que construyó o inventó tuvo un transcurso fácil. Detrás de Winter es un gran y duro trabajo. Nada le cayó listo de los cielos. Yo misma me quedé asombrada de la historia personal que tiene detrás de sí, sobreviviendo dos guerras mundiales. Por ejemplo, a mí personalmente se me grabó en la mente el mensaje de Ludovic Winter, o su lema personal, hacer algo de nada y algo bueno del malo.
2: Entonces, haga usted misma una invitación a realizar el recorrido Piešťany según Winter.
5: Myslím si, že na túto prehliadku sa oplatí ísť ľuďom, ktorí majú radi kultúru, ktorí majú radi.
6: El recorrido Piešťany según Winter podría ser atractivo para los amantes de la cultura, el teatro, el arte en general, la historia. El mensaje de Ludovic Winter es fuerte. Así pues, no se trata de un simple recorrido con los auriculares. De verdad, hay que vivirlo. Nunca más pasarán por las calles del centro, del balneario de Piešťany, como pasaban antes de hacer el recorrido con nosotros.
2: Les deseamos buena escucha.
7: Trnavský kraj zážitkov vás víta na zážitkovej prehliadke mestom Piešťany podľa Wintera. Slúchadlá vám pomôžu cestovať v čase. Preto ich majte nasadené počas celej prehliadky, aj pri presunoch medzi zastávkami.
6: La región de los deleites de Trnava le da la bienvenida en el recorrido por la ciudad balnearia de Piešťany. El recorrido lleva el nombre de Piešťany según Winter. Le deseamos que pase una experiencia artística agradable.
8: Haló, počujete ma? Naozaj ma počujete? No výborne. Viete, je to pre mňa celkom nezvyčajné. Ľudia väčšinou iba prechádzajú okolo, alebo si vedľa mňa sadnú a fotia sa so mnou.
9: Hola, ¿me oye? ¿Realmente me oye? Muy bien. ¿Sabe usted? Para mí es un fenómeno insólito, porque la gente suele pasar a mi lado sin prestarme atención o darse cuenta de mi presencia. O como máximo, se sientan a mi lado para tomarse alguna foto conmigo. O mejor dicho, con la estatua ubicada en el banco. Sepa que yo pasé mi vejez sentado en el banco situado en el medio del puente y sonreía a todos los que pasaban por delante de mí. Nadie sabía lo que se escondía detrás de mi sonrisa. Tampoco sabían que tenía prohibido entrar en la isla balnearia. Cada vez que me sentaba en el banco, me vigilaban dos agentes de los servicios de inteligencia comunistas, conocidos como STB, para ver si yo tenía valor de pasar el puente y entrar en la isla. Esperaban durante mucho tiempo.
8: Dovolte, aby som sa predstavil. Volám sa Lajos Winter. Ale keď už hovorím po slovensky, tak som Ludovít Winter.
9: Oh, permítanme que me presente. Me llamo Lajos Winter. O si lo digo en eslovaco, Ludovít Winter. Nací en la ciudad de Šahy. Pero pasé la mayor parte de mi vida en Piešťany. Durante casi toda mi vida fui considerado un enemigo del Estado. Pero siempre por razones diversas. Primeramente por ser húngaro, luego por ser judío y finalmente por ser un empresario capitalista.
10: Pozor, pozor. Nová vláda vyzýva maďarský národ, aby každý podnikal samostatne, z vlastných prostriedkov a na vlastné riziko. Tým pomôže zmierniť hlad a chudobu.
9: Préstenos atención. El nuevo gobierno pide al pueblo húngaro que cada persona realice negocios de manera separada. Lo haga con sus propios medios y a riesgo propio. Así ayudará a aliviar el hambre y la pobreza en la sociedad. Cada emprendedor es un amigo del gobierno y un héroe del pueblo. Así se presentaba el capitalismo al inicio. Mi padre, Alexander Winter, tenía en Šahy un pequeño negocio textil y siendo aficionado a Piešťany, de vez en cuando invertía en el desarrollo de aquella ciudad. Sin embargo, tenía en sí planes más ambiciosos. Una vez se enteró de que el conde Erdődy buscaba a alguien para alquilarle el balneario de Piešťany. Los arreglos y el mantenimiento del balneario y las termas le costaban mucho al conde y el entonces inquilino pagaba solo el alquiler y no invertí en su estructura. A mi padre se le ocurrió una gran idea: invertir sus ahorros en la reconstrucción del balneario, de las termas y hacer de ellos un sitio de mucha fama. Mi padre tenía una virtud especial. Cuando algo suscitaba en él gran interés, algo que él consideraba importante, nada lo detenía. Recuerdo que en aquel entonces mi madre se enfadó tanto que dejó de hablarle varios días. Luego, cuando empezó a hablarle, dijo solo una frase sobre Piešťany.
11: Piešťanské kúpele neprinesú Winterovcom ani bohatstvo, ani slávu.
6: El balneario de Piešťany no le traerá a la familia Winter ni riqueza, ni fama.
8: A mala pravdu. No správna otázka je, čo priniesli Winterovci Piešťanom.
9: Debo admitir que tenía razón. Pero la pregunta correcta es, ¿qué han traído los Winter a Piešťany? Mire a su alrededor. ¿Lo ve usted? Venga, haremos juntos un breve recorrido. Le voy a contar toda esa historia.
8: Trochu sa poprechádzame. Poviem vám, ako to celé bolo.
2: Es una pena que no tenemos tiempo suficiente para hacerles escuchar la grabación entera. Nosotros estuvimos presentes, hicimos el recorrido y les puedo confirmar que valió la pena.
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3: Así pasó.
2: El 15 de abril nos recordamos del hundimiento del Titanic. En el buque lleno de deleites y entretenimientos se servían solo exquisiteces de calidad superior. Entre estas fue el vino eslovaco, precisamente el Sek de Jakub Palujai. Y puesto que hoy podemos encontrar este vino en el mercado bajo el nombre de Sek Chateau Palujai, decidimos entrevistar a alguien de la empresa que lo produce, que se llama Biela Vino Rača. Y descubrimos una historia muy interesante. Escuchen lo que nos contó la enóloga Ľuba Lišková.
13: Palujajov palác stojí oproti železničnej stanici.
14: El Palacio de Palujaj se encuentra en Bratislava, frente a la estación central de trenes, en la calle Praska. Su dueño, Jakub Palujai, empezó a producir el vino en 1844, puesto que fue tan exitoso y su vino alcanzó un nivel de alta calidad, enseguida empezó a exportar su vino por varias partes del mundo. Por eso construyó el vinoducto que, encontrándose su palacio frente de la estación, llevaba el vino por debajo del suelo directamente de su casa a los vagones.
2: El vino de Palujai ganó éxitos y su sabor describían los periódicos tanto en Pressburg como en Viena o Budapest. En Bratislava o Pressburg, Palujai abrió un restaurante en la zona de recreación conocida bajo el nombre de Železná studnička o Pocito de Hierro. En fin, hay que reconocerle una gran intuición emprendedora a la familia de Palujai.
13: Jeho činnosť nasledovali dvaja synovia.
14: Palujai tenía dos hijos, ambos muy hábiles. Uno estudiaba economía y otro viajaba por el extranjero. Estos hijos llegaron a enterarse de la existencia de los vinos espumantes y enseguida descubrieron la tecnología de su producción y empezaron a producirlos. Incluso Palujai embotellaba el vino en botellas personificadas, originales, producidas a la orden, cuyas etiquetas también tenían un diseño original. Su comercio se basaba mucho en las experiencias que su familia obtuvo en el extranjero. Podríamos decir que Jakub Palujai fue el pionero en la producción de los vinos espumantes en Eslovaquia. Aunque luego llegó a ser más famoso Hubert, Palujai fue el primero. El éxito más importante de Palujai fue que su Sekt se servía en el buque Titanic.
2: Mencionando Titanic, no me puedo olvidar de recordarles otra conexión de esta nave con nuestro país, es decir, a Tomás Cardesa de Filadelfia, amigo del conde Heinrich Apponyi, que sobrevivió el naufragio de Titanic en 1912 y en el Palacio de Oponice en Eslovaquia pasó numerosas estancias durante varios años. Tomás Cárdenas fue en Titanic una persona importante, dado que tuvo el camarote más lujoso. Su familia fue la mejor indemnizada de todo el Titanic. La escalera que lleva a la biblioteca del palacio se parece mucho a la escalera del Titanic. Si ustedes han visto la película de James Cameron y se recuerdan de la escena de Leonardo DiCaprio y Kate Winslet en la escalera, sabrán imaginarse cómo es la escalera del palacio de Oponice. Pero regresamos al vino de Jakub Paludjaj. Sin embargo, su presencia en Titanic no fue el único éxito internacional.
13: A dokonca Jakub Paludjaj aj na viedenskej výstave.
14: Otro éxito lo obtuvo en la exposición de vinos en Viena y fue un premio por el diseño. Paludjaj fue un perfeccionista, a veces incluso quisquilloso. Fue famoso por haber dado mucha importancia a la limpieza. Ya en esos tiempos usaba para limpiar el sistema de vapor, que es un sistema que hasta hoy día permanece siendo uno de los mejores medios de desinfección.
2: Paludjaj exportaba su vino a India, China, México, Japón y Australia. En la actualidad continúa en la tradición de la producción del famoso sect Chateau Paludjaj, la empresa del barrio bratislavense Rača.
14: Nuestra empresa ha comprado la marca Chateau Paludjaj y continúa produciendo tanto los vinos tranquilos como los espumantes, que pasan por la segunda fermentación. La uva la compramos de los vinicultores, que tienen sus viñas en la ruta del vino de los pequeños Cárpatos. Nos concentramos en las variedades típicas, como son las dos de Riesling, el de Rhin y el de Welsh Riesling, y de los tintos en Frankovka. También producimos con la uva Riesling los vinos especiales llamados en alemán Eiswein, vinos de hielo, o el llamado vino de paja, que se conoce como el vino de pasas, que se obtienen mediante un proceso particular de cultivo y vinificación.
2: Estimados radioyentes, nos queda solo tiempo para cerrar el programa de hoy. La emisión ha nacido gracias a la asistencia del técnico de sonido Abdul Ghani Arud. Desde el micrófono les saluda Ladia Hudzovičová. Mañana les hará compañía mi colega María Mangová con sus temas de cultura, de artes e historia. Hasta pronto, queridos amigos.
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1: Muy buenos días, estimados radioyentes. Las noticias y el tema del día de hoy han sido preparados por su redactor, José Portuondo.
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1: Primeros ministros del V4 se reúnen hoy en Hungría. Trnava acoge reunión de la Comisión del Comité Europeo de las Regiones. Los primeros ministros de los países del grupo de Visegrado V4 se reunirán en una cumbre oficial este martes después de 2 años de pausa. El evento se celebrará en Budapest bajo la dirección del nuevo primer ministro húngaro, Péter Maillard. Según el portal blick.hu, las expectativas de la cumbre son altas. Robert Fico por Eslovaquia, Andrej Babiš por la República Checa, Donald Tusk por Polonia y el anfitrión Péter Maillard intentarán restablecer el funcionamiento del V4 y coordinar sus acciones en las decisiones más importantes de la Unión Europea. La ciudad de Trnava ha sido la sede de la primera reunión de la Comisión del Comité Europeo de las Regiones para la Política Social, la Educación, el Empleo, la Investigación y la Cultura, celebrada en Eslovaquia. Al evento asistieron 132 representantes de regiones y ciudades de los Estados miembros de la Unión Europea, entre ellos alcaldes, presidentes regionales, académicos y expertos en desarrollo regional. Así lo informó para la agencia TASR el presidente de la Administración Territorial de Trnava, Josef Biskupić. Los temas principales del encuentro fueron el apoyo a las políticas sociales, el alquiler de viviendas, la competitividad europea, el desarrollo de las pequeñas y medianas empresas, las empresas emergentes y la innovación. Otro tema importante de debate fue la nueva Bauhaus Europea, una iniciativa que busca conectar la sostenibilidad, la agricultura y la calidad de vida. Según Biskupić, los proyectos pilotos podrían convertirse en soluciones sistémicas, por ejemplo, en la revitalización de terrenos industriales abandonados o en el desarrollo de viviendas de alquiler. El actual ministro de Transporte, Josef Raš, se presentará como candidato independiente a la alcaldía de Bratislava en las elecciones de otoño de este año. Así lo anunció en una rueda de prensa el lunes el propio Raš, alegando que Bratislava no necesita más ideologías ni argumentos, sino soluciones concretas. Entre sus prioridades están mejorar el transporte, construir viviendas y garantizar la seguridad. Raš afirmó que no recibirá apoyo financiero de ningún partido político para su campaña y aseguró que será una campaña veraz y honesta. La experiencia de Austria en su exitosa candidatura a miembro no permanente del Consejo de Seguridad de Naciones Unidas podría resultar provechosa para la candidatura de Eslovaquia a este organismo durante el periodo 2028-2029. Así lo afirmó el secretario de Estado del Ministerio de Asuntos Exteriores, Marek Štok, tras salir del encuentro que sostuvo con Nikolaus Maršík, secretario general de Asuntos Exteriores de Austria. Como también recordó Stock, Austria fue elegida para el periodo 2027-2028 junto con Kirguistán, Portugal, Trinidad y Tobago y Zimbabue. Este será el cuarto mandato de Austria en el Consejo de Seguridad de la ONU. En este contexto, el diplomático austriaco expuso la experiencia de su país en las distintas etapas de la campaña y describió las prioridades que impulsará durante su mandato en este organismo.
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1: Los primeros ministros de los países del grupo de Visegrado V4 se reunirán en una cumbre oficial este martes después de 2 años de pausa. El evento se celebrará en Budapest bajo la dirección del nuevo primer ministro húngaro, Péter Maillard. Según el portal blick.hu, las expectativas de la cumbre son altas. Robert Fico por Eslovaquia, Andrej Babiš por la República Checa, Donald Tusk por Polonia y el anfitrión Péter Maillard intentarán restablecer el funcionamiento del V4 y coordinar sus acciones en las decisiones más importantes de la Unión Europea. Como recuerda la revista Político, este grupo regional logró en el pasado adoptar una postura coordinada contra la política migratoria de la entonces canciller alemana Angela Merkel. Sin embargo, la dinámica de la cooperación centroeuropea del grupo de Visegrado se ha transformado significativamente en los últimos años. El objetivo principal de la cumbre actual es, por lo tanto, identificar prioridades comunes y definir mecanismos mediante los cuales el V4 pueda recuperar su peso político en la Unión Europea. En la actualidad, el V4 se centra en temas relacionados con el marco financiero plurianual de la Unión Europea y la implementación del Pacto Verde Europeo. El grupo comparte una actitud escéptica ante objetivos ambientales demasiado ambiciosos y promueve unánimemente medidas más estrictas en la lucha contra la migración irregular. En comparación con los Estados miembros occidentales, los líderes del Grupo de Visegrado muestran un enfoque mucho más cauto respecto a una mayor ampliación de la Unión Europea. Según un análisis de Político, la relación con Rusia ha sido recientemente el punto de mayor tensión dentro de este formato. En comparación con otros líderes europeos, el primer ministro eslovaco mantiene una postura pragmática e incluso conciliadora hacia Moscú, mientras que la República Checa y Polonia adoptan una línea dura e intransigente hacia el Kremlin. La última cumbre de primeros ministros del Grupo de Visegrado tuvo lugar el 27 de febrero de 2024 en Praga, en un ambiente particularmente tenso. El primer ministro húngaro Orbán y su homólogo eslovaco Fico eran esperados en la capital checa por manifestantes debido a sus políticas prorrusas.
2: Dobrý deň, buenos días, estimados radioyentes. La redacción española de Radio Eslovaquia Internacional les trae su transmisión regular de media hora y les envía los más cordiales saludos desde Bratislava. Estimados radioyentes, con el solsticio del domingo hemos puesto en marcha el verano, que para muchos eslovacos representa la estación del año más deseada. La única desventaja es que la luz del día automáticamente empieza a cortarse. Sin embargo, durante los siguientes 2-3 meses podremos bañarnos, broncearnos y pasar más tiempo al aire libre. Durante esta tarde veraniega se empeñarán en hacerles compañía desde la pirámide invertida de la Radio Nacional eslovaca, Abdul Ghani Arud desde la mesa de sonido y Ladia Hudzovičová desde el micrófono. Para hoy les he preparado la redifusión de los siguientes temas. Empezaremos visitando Červený kláštor o Monasterio Rojo, que se yergue entre las colinas boscosas del Parque Nacional de Pieniny, situado en la zona fronteriza con Polonia. En el marco de nuestro concurso les hemos presentado la ciudad balneario de Piešťany. Hoy les revelaremos la historia del fundador de las termas, Ľudovít Winter. Y antes de despedirnos, nos trasladaremos al buque Titanic para degustar el vino espumoso de Chateau Paludiaj.
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4: Las cimas de estas montañas recuerdan a siete capuchas de monjes, y por eso las llamamos los siete monjes. En torno al año 1750 vivían en Červený kláštor, que significa Monasterio Rojo, los monjes camaldulenses. Uno de ellos, el padre Cipriano, era famoso por haber volado con una especie de paravente fijo con alas y por haber creado un herbario de hierbas medicinales. Fue un excelente herborista. Por su progresismo, la iglesia incluso lo quiso quemar vivo. Un día mandaron a siete monjes para recoger hierbas en las laderas de estas montañas y los monjes nunca volvieron. Probablemente se quedaron a vivir allí. Se dice que uno de ellos encontró a una muchachita y siguió la voz de la naturaleza. Con esta leyenda también se suele explicar el nombre de la montaña.
2: En compañía del señor Jan Mačutek nos hemos trasladado al Parque Nacional de Pieniny, situado en la zona fronteriza con Polonia, en un lugar pintoresco donde se yergue el monasterio de Lechnice, conocido más bajo el nombre de Červený kláštor, Monasterio Rojo.
4: El monasterio fue fundado en 1319, cuando vinieron por aquí los monjes cartujanos y, más tarde, al comienzo del siglo XVIII, los camaldulenses. indulenses. El nombre del monasterio rojo deriva del color rojo de su techo, merced al cual se lo veía desde lejos. En 1782 el emperador José II disolvió varias congregaciones, incluida la camaldulense, y desde aquel entonces el monasterio quedó abandonado.
2: Como ya les he mencionado, originalmente el convento llevaba el nombre del pueblo de Lechnice. Sin embargo, a lo largo de la historia nadie le llamó así. Para todos fue el monasterio rojo. Sigue señor Mačutek.
4: Existen varias teorías que explican el nombre de Červený Kláštor. Algunos dicen que los monjes cartujanos que vinieron aquí tenían hábitos rojos, pero eso no es verdad, porque sabemos que tanto los cartujanos como los camaldulenses vestían hábitos blancos. Otros dicen que es según el rojo del techo y de las cornisas. También existe una leyenda que habla de un conflicto entre dos familias nobles, los Brezovitsky de Lipany y el conde Arnold de Spišský-Hrnčov, que antes del 1319 en este lugar luchaban entre sí hasta derramar sangre. Se trató de una clásica riña por bienes y terrenos que terminó con la muerte del hijo del conde Arnold, el joven Friedrich. Como castigo, los Brezovitsky tuvieron que construir 6 monasterios, es decir, el color rojo representa la sangre que dio origen a la construcción del convento.
2: No solo el apuro entre las dos familias produjo violencia en el área del convento. Como también dicen las leyendas, había casos cuando los monjes, que eran muy rigurosos, castigaban a los pecadores de entre ellos.
4: Ambas congregaciones, tanto la cartujana como la camaldulense, fueron muy rigurosas. Los monjes entre sí casi no hablaban. Solo se saludaban diciendo, memento mori. Se dice que una vez descubrieron a un monje que estaba con una muchachita. A ella la emparedaron en las rocas y a él lo torturaron hasta la muerte.
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2: Hoy visitaremos la ciudad balneario de Piešťany para invitarles a tomar parte en un recorrido encantador y sobre todo para presentarles al fundador del balneario, Ľudovít Winter. Los temas principales del recorrido son la historia del balneario y la contribución de Ľudovít Winter a su desarrollo. Sin embargo, lo que distingue esta presentación de la de otras ciudades es su forma. Es un proyecto del todo nuevo en Eslovaquia. A primera vista podría parecer un simple recorrido por el lugar con auriculares, pero no es solo eso. Para conocer algo más acerca del proyecto Piešťany según Winter, entrevistamos a Katarína Čučková, especialista en la comunicación de marketing en línea del Centro Regional de Turismo de la región de Trnava. En primer lugar, nos interesamos en saber cómo surgió la idea de realizar un proyecto tan original.
5: Myšlienka tohto projektu vznikla vlastne v roku 2021, takže minulý rok.
6: La idea del proyecto Piešťany según Winter nació en 2021, basándose en el propósito de ofrecer a los visitantes de Piešťany un recorrido especial que ofreciera una experiencia diversa de lo tradicional. Primeramente, se nos ocurrió involucrar en ello a actores. Obviamente, en aquel entonces aún no pensamos en la forma concreta de la presentación. Luego, el director del teatro Ján Palárik de Trnava, Juraj Bielik, llegó con la idea de grabar una especie de pieza teatral de radio y que los visitantes la escucharán con ayuda de auriculares. Quiero destacar que, si bien el proyecto nació durante la pandemia, la intención de preparar una visita insólita a Piešťany data del periodo anterior. Quisimos presentar los datos históricos relacionados con Ľudovít Winter y la ciudad de Piešťany de manera más atractiva, más original, más artística. Si nos damos cuenta de todo lo que este personaje creó, construyó y todas las adversidades que enfrentó durante su vida, tenemos que reconocer que realmente se trató de un hombre extraordinario, con una historia muy fascinante y cautivadora. Creo que para muchos podría servir de inspiración.
2: Usted como coautora del proyecto también quedó impresionada por el personaje de Winter, ¿verdad?
6: La mayor parte de la gente que viene o vive aquí como máximo sabe que Winter existió, que fundó el balneario y las termas y que fue un gran personaje. Pero solo poca gente conoce el recorrido de su vida, su historia humana, las numerosas complicaciones y adversidades que le cruzaron el camino, que nada de lo que construyó o inventó tuvo un transcurso fácil. Detrás de Winter es un gran y duro trabajo. Nada le cayó listo de los cielos. Yo misma me quedé asombrada de la historia personal que tiene detrás de sí, sobreviviendo dos guerras mundiales. Por ejemplo, a mí personalmente se me grabó en la mente el mensaje de Ludovic Winter, o su lema personal, hacer algo de nada y algo bueno del malo.
2: Entonces, haga usted misma una invitación a realizar el recorrido Piešťany según Winter.
5: Myslím si, že na túto prehliadku sa oplatí ísť ľuďom, ktorí majú radi kultúru, ktorí majú radi.
6: El recorrido Piešťany según Winter podría ser atractivo para los amantes de la cultura, el teatro, el arte en general, la historia. El mensaje de Ludovic Winter es fuerte. Así pues, no se trata de un simple recorrido con los auriculares. De verdad, hay que vivirlo. Nunca más pasarán por las calles del centro, del balneario de Piešťany, como pasaban antes de hacer el recorrido con nosotros.
2: Les deseamos buena escucha.
7: Trnavský kraj zážitkov vás víta na zážitkovej prehliadke mestom Piešťany podľa Wintera. Slúchadlá vám pomôžu cestovať v čase. Preto ich majte nasadené počas celej prehliadky, aj pri presunoch medzi zastávkami.
6: La región de los deleites de Trnava le da la bienvenida en el recorrido por la ciudad balnearia de Piešťany. El recorrido lleva el nombre de Piešťany según Winter. Le deseamos que pase una experiencia artística agradable.
8: Haló, počujete ma? Naozaj ma počujete? No výborne. Viete, je to pre mňa celkom nezvyčajné. Ľudia väčšinou iba prechádzajú okolo, alebo si vedľa mňa sadnú a fotia sa so mnou.
9: Hola, teda, me oye? Realmente me oye? Muy bien. ¿Sabe usted? Para mí es un fenómeno insólito, porque la gente suele pasar a mi lado sin prestarme atención o darse cuenta de mi presencia. O como máximo, se sientan a mi lado para tomarse alguna foto conmigo. O mejor dicho, con la estatua ubicada en el banco. Sepa que yo pasé mi vejez sentado en el banco situado en el medio del puente y sonreía a todos los que pasaban por delante de mí. Nadie sabía lo que se escondía detrás de mi sonrisa. Tampoco sabían que tenía prohibido entrar en la isla balnearia. Cada vez que me sentaba en el banco, me vigilaban dos agentes de los servicios de inteligencia comunistas, conocidos como STB, para ver si yo tenía valor de pasar el puente y entrar en la isla. Esperaban durante mucho tiempo.
8: Dovolte, aby som sa predstavil. Volám sa Lajos Winter. Ale keď už hovorím po slovensky, tak som Ludovít Winter.
9: Oh, permítanme que me presente. Me llamo Lajos Winter. O si lo digo en eslovaco, Ludovít Winter. Nací en la ciudad de Šahy. Pero pasé la mayor parte de mi vida en Piešťany. Durante casi toda mi vida, fui considerado un enemigo del Estado. Pero siempre por razones diversas. Primeramente por ser húngaro, luego por ser judío y finalmente por ser un empresario capitalista.
10: Pozor, pozor. Nová vláda vyzýva maďarský národ, aby každý podnikal samostatne, z vlastných prostriedkov a na vlastné riziko. Tým pomôže zmierniť hlad a chudobu.
9: Préstenos atención. El nuevo gobierno pide al pueblo húngaro que cada persona realice negocios de manera separada. Lo haga con sus propios medios y a riesgo propio. Así ayudará a aliviar el hambre y la pobreza en la sociedad. Cada emprendedor es un amigo del gobierno y un héroe del pueblo. Así se presentaba el capitalismo al inicio. Mi padre, Alexander Winter, tenía en Šahy un pequeño negocio textil y siendo aficionado a Piešťany, de vez en cuando invertía en el desarrollo de aquella ciudad. Sin embargo, tenía en sí planes más ambiciosos. Una vez se enteró de que el conde Erdődy buscaba a alguien para alquilarle el balneario de Piešťany. Los arreglos y el mantenimiento del balneario y las termas le costaban mucho al conde y el entonces inquilino pagaba solo el alquiler y no invertía en su estructura. A mi padre se le ocurrió una gran idea: invertir sus ahorros en la reconstrucción del balneario, de las termas y hacer de ellos un sitio de mucha fama. Mi padre tenía una virtud especial. Cuando algo suscitaba en él gran interés, algo que él consideraba importante, nada lo detenía. Recuerdo que en aquel entonces mi madre se enfadó tanto que dejó de hablarle varios días. Luego, cuando empezó a hablarle, dijo solo una frase sobre Piešťany.
11: Piešťanské kúpele neprinesú Winterovcom ani bohatstvo, ani slávu.
6: El balneario de Piešťany no le traerá a la familia Winter ni riqueza, ni fama.
8: A mala pravdu. No správna otázka je, čo priniesli Winterovci Piešťanom.
9: Debo admitir que tenía razón. Pero la pregunta correcta es, ¿qué han traído los Winter a Piešťany? Mire a su alrededor. ¿Lo ve usted? Venga, haremos juntos un breve recorrido. Le voy a contar toda esa historia.
8: Trochu sa poprechádzame. Poviem vám, ako to celé bolo.
12: Es una pena que no tenemos tiempo suficiente para hacerles escuchar la grabación entera. Nosotros estuvimos presentes, hicimos el recorrido y les puedo confirmar que valió la pena.
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3: Así pasó.
12: El 15 de abril nos recordamos del hundimiento del Titanic. En el buque lleno de deleites y entretenimientos se servían solo exquisiteces de calidad superior. Entre estas fue el vino eslovaco, precisamente el Sek de Jakub Palujai. Y puesto que hoy podemos encontrar este vino en el mercado bajo el nombre de Sek Chateau Palujai, decidimos entrevistar a alguien de la empresa que lo produce, que se llama Bila Vino Rača. Y descubrimos una historia muy interesante. Escuchen lo que nos contó la enóloga Ľuba Lišková.
14: Palujajov palác stojí oproti železničnej stanici.
15: El Palacio de Palujaj se encuentra en Bratislava, frente a la estación central de trenes, en la calle Praska. Su dueño, Jakub Palujaj, empezó a producir el vino en 1844, puesto que fue tan exitoso y su vino alcanzó un nivel de alta calidad, enseguida empezó a exportar su vino por varias partes del mundo. Por eso construyó el vinoducto que, encontrándose su palacio frente de la estación, llevaba el vino por debajo del suelo directamente de su casa a los vagones.
12: El vino de Palujaj ganó éxitos y su sabor describían los periódicos tanto en Pressburg como en Viena o Budapest. En Bratislava o Pressburg, Palujaj abrió un restaurante en la zona de recreación conocida bajo el nombre de Železná studnička o Pocito de Hierro. En fin, hay que reconocerle una gran intuición emprendedora a la familia de Palujaj.
14: Jeho činnosť nasledovali dvaja synovia.
15: Palujaj tenía dos hijos, ambos muy hábiles. Uno estudiaba economía y otro viajaba por el extranjero. Estos hijos llegaron a enterarse de la existencia de los vinos espumantes y enseguida descubrieron la tecnología de su producción y empezaron a producirlos. Incluso Palujaj embotellaba el vino en botellas personificadas, originales, producidas a la orden, cuyas etiquetas también tenían un diseño original. Su comercio se basaba mucho en las experiencias que su familia obtuvo en el extranjero. Podríamos decir que Jakub Palujaj fue el pionero en la producción de los vinos espumantes en Eslovaquia. Aunque luego llegó a ser más famoso Hubert, Palujaj fue el primero. El éxito más importante de Palujaj fue que su sect se servía en el buque Titanic.
12: Mencionando Titanic, no me puedo olvidar de recordarles otra conexión de esta nave con nuestro país, es decir, a Tomás Cardesa de Filadelfia, amigo del conde Henrik Apony, que sobrevivió el naufragio de Titanic en 1912 y en el Palacio de Oponice en Eslovaquia pasó numerosas estancias durante varios años. Tomás Cárdenas fue en Titanic una persona importante, dado que tuvo el camarote más lujoso. Su familia fue la mejor indemnizada de todo el Titanic. La escalera que lleva a la biblioteca del palacio se parece mucho a la escalera del Titanic. Si ustedes han visto la película de James Cameron y se recuerdan de la escena de Leonardo DiCaprio y Kate Winslet en la escalera, sabrán imaginarse cómo es la escalera del palacio de Oponice. Pero regresamos al vino de Jakub Palujai. Sin embargo, su presencia en Titanic no fue el único éxito internacional.
14: A dokonca Jakub Palujai aj na viedenskej výstave.
15: Otro éxito lo obtuvo en la exposición de vinos en Viena y fue un premio por el diseño. Palujai fue un perfeccionista, a veces incluso quisquilloso. Fue famoso por haber dado mucha importancia a la limpieza. Ya en esos tiempos usaba para limpiar el sistema de vapor, que es un sistema que hasta hoy día permanece siendo uno de los mejores medios de desinfección.
12: Palujai exportaba su vino a India, China, México, Japón y Australia. En la actualidad continúa en la tradición de la producción del famoso sect Chateau Palujai, la empresa del barrio bratislavense Rača.
15: Nuestra empresa ha comprado la marca Chateau Palujai y continúa produciendo tanto los vinos tranquilos como los espumantes, que pasan por la segunda fermentación. La uva la compramos de los vinicultores, que tienen sus viñas en la ruta del vino de los pequeños Cárpatos. Nos concentramos en las variedades típicas, como son las dos de Riesling, el de Rhin y el de Welsh Riesling, y de los tintos en Frankowka. También producimos con la uva Riesling los vinos especiales llamados en alemán Eiswein, vinos de hielo, o el llamado vino de paja, que se conoce como el vino de pasas, que se obtienen mediante un proceso particular de cultivo y vinificación.
12: Estimados radioyentes, nos queda solo tiempo para cerrar el programa de hoy. La emisión ha nacido gracias a la asistencia del técnico de sonido Abdulgani Arud. Desde el micrófono les saluda Ladia Hudzovičová. Mañana les hará compañía mi colega María Mangová con sus temas de cultura, de artes e historia. Hasta pronto, queridos amigos.
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1: Muy buenos días, estimados radioyentes. Las noticias y el tema del día de hoy han sido preparados por su redactor, José Portuondo.
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1: Primeros ministros del V4 se reúnen hoy en Hungría. Trnava acoge reunión de la Comisión del Comité Europeo de las Regiones. Los primeros ministros de los países del grupo de Visegrado V4 se reunirán en una cumbre oficial este martes después de 2 años de pausa. El evento se celebrará en Budapest bajo la dirección del nuevo primer ministro húngaro, Péter Maillard. Según el portal blick.hu, las expectativas de la cumbre son altas. Robert Fico por Eslovaquia, Andrej Babiš por la República Checa, Donald Tusk por Polonia y el anfitrión Péter Maillard intentarán restablecer el funcionamiento del V4 y coordinar sus acciones en las decisiones más importantes de la Unión Europea. La ciudad de Trnava ha sido la sede de la primera reunión de la Comisión del Comité Europeo de las Regiones para la Política Social, la Educación, el Empleo, la Investigación y la Cultura, celebrada en Eslovaquia. Al evento asistieron 132 representantes de regiones y ciudades de los Estados miembros de la Unión Europea, entre ellos alcaldes, presidentes regionales, académicos y expertos en desarrollo regional. Así lo informó para la agencia TASR el presidente de la Administración Territorial de Trnava, Josef Biskupić. Los temas principales del encuentro fueron el apoyo a las políticas sociales, el alquiler de viviendas, la competitividad europea, el desarrollo de las pequeñas y medianas empresas, las empresas emergentes y la innovación. Otro tema importante de debate fue la nueva Bauhaus Europea, una iniciativa que busca conectar la sostenibilidad, la agricultura y la calidad de vida. Según Biskupić, los proyectos pilotos podrían convertirse en soluciones sistémicas, por ejemplo, en la revitalización de terrenos industriales abandonados o en el desarrollo de viviendas de alquiler. El actual ministro de Transporte, Josef Raš, se presentará como candidato independiente a la alcaldía de Bratislava en las elecciones de otoño de este año. Así lo anunció en una rueda de prensa el lunes el propio Raš, alegando que Bratislava no necesita más ideologías ni argumentos, sino soluciones concretas. Entre sus prioridades están mejorar el transporte, construir viviendas y garantizar la seguridad. Raš afirmó que no recibirá apoyo financiero de ningún partido político para su campaña y aseguró que será una campaña veraz y honesta. La experiencia de Austria en su exitosa candidatura a miembro no permanente del Consejo de Seguridad de Naciones Unidas podría resultar provechosa para la candidatura de Eslovaquia a este organismo durante el periodo 2028-2029. Así lo afirmó el secretario de Estado del Ministerio de Asuntos Exteriores, Marek Štok, tras salir del encuentro que sostuvo con Nikolaus Maršík, secretario general de Asuntos Exteriores de Austria. Como también recordó Stock, Austria fue elegida para el periodo 2027-2028 junto con Kirguistán, Portugal, Trinidad y Tobago y Zimbabue. Este será el cuarto mandato de Austria en el Consejo de Seguridad de la ONU. En este contexto, el diplomático austriaco expuso la experiencia de su país en las distintas etapas de la campaña y describió las prioridades que impulsará durante su mandato en este organismo.
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1: Los primeros ministros de los países del grupo de Visegrado V4 se reunirán en una cumbre oficial este martes después de 2 años de pausa. El evento se celebrará en Budapest bajo la dirección del nuevo primer ministro húngaro, Péter Maillard. Según el portal blick.hu, las expectativas de la cumbre son altas. Robert Fico por Eslovaquia, Andrej Babiš por la República Checa, Donald Tusk por Polonia y el anfitrión Péter Maillard intentarán restablecer el funcionamiento del V4 y coordinar sus acciones en las decisiones más importantes de la Unión Europea. Como recuerda la revista Político, este grupo regional logró en el pasado adoptar una postura coordinada contra la política migratoria de la entonces canciller alemana Angela Merkel. Sin embargo, la dinámica de la cooperación centroeuropea del grupo de Visegrado se ha transformado significativamente en los últimos años. El objetivo principal de la cumbre actual es, por lo tanto, identificar prioridades comunes y definir mecanismos mediante los cuales el V4 pueda recuperar su peso político en la Unión Europea. En la actualidad, el V4 se centra en temas relacionados con el marco financiero plurianual de la Unión Europea y la implementación del Pacto Verde Europeo. El grupo comparte una actitud escéptica ante objetivos ambientales demasiado ambiciosos y promueve unánimemente medidas más estrictas en la lucha contra la migración irregular. En comparación con los Estados miembros occidentales, los líderes del Grupo de Visegrado muestran un enfoque mucho más cauto respecto a una mayor ampliación de la Unión Europea. Según un análisis de Político, la relación con Rusia ha sido recientemente el punto de mayor tensión dentro de este formato. En comparación con otros líderes europeos, el primer ministro eslovaco mantiene una postura pragmática e incluso conciliadora hacia Moscú, mientras que la República Checa y Polonia adoptan una línea dura e intransigente hacia el Kremlin. La última cumbre de primeros ministros del Grupo de Visegrado tuvo lugar el 27 de febrero de 2024 en Praga, en un ambiente particularmente tenso. El primer ministro húngaro Orbán y su homólogo eslovaco Fico eran esperados en la capital checa por manifestantes debido a sus políticas prorrusas.
3: Dobrý deň, buenos días, estimados radioyentes. La redacción española de Radio Eslovaquia Internacional les trae su transmisión regular de media hora y les envía los más cordiales saludos desde Bratislava. Estimados radioyentes, con el solsticio del domingo hemos puesto en marcha el verano, que para muchos eslovacos representa la estación del año más deseada. La única desventaja es que la luz del día automáticamente empieza a cortarse. Sin embargo, durante los siguientes 2-3 meses podremos bañarnos, broncearnos y pasar más tiempo al aire libre. Durante esta tarde veraniega se empeñarán en hacerles compañía desde la pirámide invertida de la Radio Nacional eslovaca, Abdul Ghani Arud desde la mesa de sonido y Ladia Hudzovičová desde el micrófono. Para hoy les he preparado la redifusión de los siguientes temas. Empezaremos visitando Červený kláštor o Monasterio Rojo, que se yergue entre las colinas boscosas del Parque Nacional de Pieniny, situado en la zona fronteriza con Polonia. En el marco de nuestro concurso les hemos presentado la ciudad balneario de Piešťany. Hoy les revelaremos la historia del fundador de las termas, Ľudovít Winter. Y antes de despedirnos, nos trasladaremos al buque Titanic para degustar el vino espumoso de Chateau Paludiaj.
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5: Las cimas de estas montañas recuerdan a 7 capuchas de monjes, y por eso las llamamos los 7 monjes. En torno al año 1750 vivían en Červený kláštor, que significa monasterio rojo, los monjes camaldulenses. Uno de ellos, el padre Cipriano, era famoso por haber volado con una especie de paravente fijo con alas y por haber creado un herbario de hierbas medicinales. Fue un excelente herborista. Por su progresismo, la iglesia incluso lo quiso quemar vivo. Un día mandaron a 7 monjes para recoger hierbas en las laderas de estas montañas y los monjes nunca volvieron. Probablemente se quedaron a vivir allí. Se dice que uno de ellos encontró a una muchachita y siguió la voz de la naturaleza. Con esta leyenda también se suele explicar el nombre de la montaña.
3: En compañía del señor Jan Mačutek nos hemos trasladado al Parque Nacional de Pieniny, situado en la zona fronteriza con Polonia, en un lugar pintoresco donde se yergue el monasterio de Lechnice, conocido más bajo el nombre de Červený kláštor, Monasterio Rojo.
5: El monasterio fue fundado en 1319, cuando vinieron por aquí los monjes cartujanos y, más tarde, al comienzo del siglo XVIII, los camaldulenses. Pirulenses. El nombre del monasterio rojo deriva del color rojo de su techo, merced al cual se lo veía desde lejos. En 1782 el emperador José II disolvió varias congregaciones, incluida la Camaldulense, y desde aquel entonces el monasterio quedó abandonado.
3: Como ya les he mencionado, originalmente el convento llevaba el nombre del pueblo de Lechnice. Sin embargo, a lo largo de la historia nadie le llamó así. Para todos fue el monasterio rojo. Sigue señor Mačutek.
5: Existen varias teorías que explican el nombre de Červený Kláštor. Algunos dicen que los monjes cartujanos que vinieron aquí tenían hábitos rojos, pero eso no es verdad porque sabemos que tanto los cartujanos como los camaldulenses vestían hábitos blancos. Otros dicen que es según el rojo del techo y de las cornisas. También existe una leyenda que habla de un conflicto entre dos familias nobles, los Brezovitsky de Lipany y el conde Arnold de Spišský-Hrhov, que antes del 1319 en este lugar luchaban entre sí hasta derramar sangre. Se trató de una clásica riña por bienes y terrenos que terminó con la muerte del hijo del conde Arnold, el joven Friedrich. Como castigo, los Brezovitsky tuvieron que construir 6 monasterios, es decir, el color rojo representa la sangre que dio origen a la construcción del convento.
3: No solo el apuro entre las dos familias produjo violencia en el área del convento. Como también dicen las leyendas, había casos cuando los monjes, que eran muy rigurosos, castigaban a los pecadores de entre ellos.
5: Ambas congregaciones, tanto la cartujana como la camaldulense, fueron muy rigurosas. Los monjes entre sí casi no hablaban. Solo se saludaban diciendo, memento mori. Se dice que una vez descubrieron a un monje que estaba con una muchachita. A ella la emparedaron en las rocas y a él lo torturaron hasta la muerte.
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3: Hoy visitaremos la ciudad balneario de Piešťany para invitarles a tomar parte en un recorrido encantador y sobre todo para presentarles al fundador del balneario, Ľudovít Winter. Los temas principales del recorrido son la historia del balneario y la contribución de Ľudovít Winter a su desarrollo. Sin embargo, lo que distingue esta presentación de la de otras ciudades es su forma. Es un proyecto del todo nuevo en Eslovaquia. A primera vista podría parecer un simple recorrido por el lugar con auriculares, pero no es solo eso. Para conocer algo más acerca del proyecto Piešťany según Winter, entrevistamos a Katarína Čučková, especialista en la comunicación de marketing en línea del Centro Regional de Turismo de la región de Trnava. En primer lugar, nos interesamos en saber cómo surgió la idea de realizar un proyecto tan original.
6: Myšlienka tohto projektu vznikla vlastne v roku 2021, takže minulý rok.
7: La idea del proyecto Piešťany según Winter nació en 2021, basándose en el propósito de ofrecer a los visitantes de Piešťany un recorrido especial que ofreciera una experiencia diversa de lo tradicional. Primeramente, se nos ocurrió involucrar en ello a actores. Obviamente, en aquel entonces aún no pensamos en la forma concreta de la presentación. Luego, el director del teatro Ian Palarik de Trnava, Juraj Bielik, llegó con la idea de grabar una especie de pieza teatral de radio y que los visitantes la escucharán con ayuda de auriculares. Quiero destacar que, si bien el proyecto nació durante la pandemia, la intención de preparar una visita insólita a Piešťany data del periodo anterior. Quisimos presentar los datos históricos relacionados con Ľudovít Winter y la ciudad de Piešťany de manera más atractiva, más original, más artística. Si nos damos cuenta de todo lo que este personaje creó, construyó y todas las adversidades que enfrentó durante su vida, tenemos que reconocer que realmente se trató de un hombre extraordinario, con una historia muy fascinante y cautivadora. Creo que para muchos podría servir de inspiración.
3: Usted, como coautora del proyecto, también quedó impresionada por el personaje de Winter, ¿verdad?
6: Ya si myslím, že tak jako mnoho iných ľudí, ktorí sem prichádzajú,
7: la mayor parte de la gente que viene o vive aquí como máximo sabe que Winter existió, que fundó el balneario y las termas y que fue un gran personaje, pero solo poca gente conoce el recorrido de su vida, su historia humana, las numerosas complicaciones y adversidades que le cruzaron el camino, que nada de lo que construyó o inventó tuvo un transcurso fácil. Detrás de Winter es un gran y duro trabajo. Nada le cayó listo de los cielos. Yo misma me quedé asombrada de la historia personal que tiene detrás de sí, sobreviviendo dos guerras mundiales. Por ejemplo, a mí personalmente se me grabó en la mente el mensaje de Ludovic Winter, o su lema personal, hacer algo de nada y algo bueno del malo.
8: Entonces, haga usted misma una invitación a realizar el recorrido Piešťany según Winter.
6: Myslím si, že na túto prehliadku sa oplatí ísť ľuďom, ktorí majú radi kultúru, ktorí majú radi...
7: El recorrido Piešťany según Winter podría ser atractivo para los amantes de la cultura, el teatro, el arte en general, la historia. El mensaje de Ludovic Winter es fuerte. Así pues, no se trata de un simple recorrido con los auriculares. De verdad, hay que vivirlo. Nunca más pasarán por las calles del centro, del balneario de Piešťany, como pasaban antes de hacer el recorrido con nosotros.
8: Les deseamos buena escucha.
9: Trnavský kraj zážitkov vás víta na zážitkovej prehliadke mestom Piešťany podľa Wintera. Slúchadlá vám pomôžu cestovať v čase, preto ich majte nasadené počas celej prehliadky, aj pri presunoch medzi zastávkami.
7: La región de los deleites de Trnava le da la bienvenida en el recorrido por la ciudad balnearia de Piešťany. El recorrido lleva el nombre de Piešťany según Winter. Le deseamos que pase una experiencia artística agradable.
10: Haló, počujete ma? Naozaj ma počujete? No výborne. Viete, je to pre mňa celkom nezvyčajné. Ľudia väčšinou iba prechádzajú okolo, alebo si vedľa mňa sadnú a fotia sa so mnou.
11: Hola, teda, me oye? Realmente me oye? Muy bien. ¿Sabe usted? Para mí es un fenómeno insólito, porque la gente suele pasar a mi lado sin prestarme atención o darse cuenta de mi presencia. O como máximo, se sientan a mi lado para tomarse alguna foto conmigo. O mejor dicho, con la estatua ubicada en el banco. Sepa que yo pasé mi vejez sentado en el banco situado en el medio del puente y sonreía a todos los que pasaban por delante de mí. Nadie sabía lo que se escondía detrás de mi sonrisa. Tampoco sabían que tenía prohibido entrar en la isla balnearia. Cada vez que me sentaba en el banco, me vigilaban dos agentes de los servicios de inteligencia comunistas, conocidos como STB, para ver si yo tenía valor de pasar el puente y entrar en la isla. Esperaban durante mucho tiempo.
10: Dovolte, aby som sa predstavil. Volám sa Lajos Winter. Ale keď už hovorím po slovensky, tak som Ludovít Winter.
11: Oh, permítanme que me presente. Me llamo Lajos Winter. O si lo digo en eslovaco, Ludovít Winter. Nací en la ciudad de Šahy. Pero pasé la mayor parte de mi vida en Piešťany. Durante casi toda mi vida fui considerado un enemigo del Estado. Pero siempre por razones diversas. Primeramente por ser húngaro, luego por ser judío y finalmente por ser un empresario capitalista.
12: Pozor, pozor. Nová vláda vyzýva maďarský národ, aby každý podnikal samostatne, z vlastných prostriedkov a na vlastné riziko. Tým pomôže zmierniť hlad a chudobu.
11: Préstenos atención. El nuevo gobierno pide al pueblo húngaro que cada persona realice negocios de manera separada. Lo haga con sus propios medios y a riesgo propio. Así ayudará a aliviar el hambre y la pobreza en la sociedad. Cada emprendedor es un amigo del gobierno y un héroe del pueblo. Así se presentaba el capitalismo al inicio. Mi padre, Alexander Winter, tenía en Šahy un pequeño negocio textil y siendo aficionado a Piešťany, de vez en cuando invertía en el desarrollo de aquella ciudad. Sin embargo, tenía en sí planes más ambiciosos. Una vez se enteró de que el conde Erdődy buscaba a alguien para alquilarle el balneario de Piešťany. Los arreglos y el mantenimiento del balneario y las termas le costaban mucho al conde y el entonces inquilino pagaba solo el alquiler y no invertía en su estructura. A mi padre se le ocurrió una gran idea. invertir sus ahorros en la reconstrucción del balneario, de las termas y hacer de ellos un sitio de mucha fama. Mi padre tenía una virtud especial. Cuando algo suscitaba en él gran interés, algo que él consideraba importante, nada lo detenía. Recuerdo que en aquel entonces mi madre se enfadó tanto que dejó de hablarle varios días. Luego, cuando empezó a hablarle, dijo solo una frase sobre Piešťany.
13: Piešťanské kúpele neprinesú Winterovcom ani bohatstvo, ani slávu.
7: El balneario de Piešťany no le traerá a la familia Winter ni riqueza, ni fama.
10: A mala pravdu. No správna otázka je, čo priniesli Winterovci Piešťanom.
11: Debo admitir que tenía razón. Pero la pregunta correcta es, ¿qué han traído los Winter a Piešťany? Mire a su alrededor. ¿Lo ve usted? Venga, haremos juntos un breve recorrido. Le voy a contar toda esa historia.
10: Trochu sa poprechádzame. Poviem vám, ako to celé bolo.
8: Es una pena que no tenemos tiempo suficiente para hacerles escuchar la grabación entera. Nosotros estuvimos presentes, hicimos el recorrido y les puedo confirmar que valió la pena.
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2: Así pasó.
8: El 15 de abril nos recordamos del hundimiento del Titanic. En el buque lleno de deleites y entretenimientos se servían solo exquisiteces de calidad superior. Entre estas fue el vino eslovaco, precisamente el Sek de Jakub Palujai. Y puesto que hoy podemos encontrar este vino en el mercado bajo el nombre de Sek Chateau Palujai, decidimos entrevistar a alguien de la empresa que lo produce, que se llama Biela Vino Rača. Y descubrimos una historia muy interesante. Escuchen lo que nos contó la enóloga Ľuba Lišková.
15: El Palacio de Palujai se encuentra en Bratislava, frente a la estación central de trenes, en la calle Praska. Su dueño, Jakub Palujai, empezó a producir el vino en 1844, puesto que fue tan exitoso y su vino alcanzó un nivel de alta calidad, enseguida empezó a exportar su vino por varias partes del mundo. Por eso construyó el vinoducto que, encontrándose su palacio frente de la estación, llevaba el vino por debajo del suelo directamente de su casa a los vagones.
8: El vino de Palujai ganó éxitos y su sabor describían los periódicos tanto en Pressburg como en Viena o Budapest. En Bratislava o Pressburg, Palujai abrió un restaurante en la zona de recreación conocida bajo el nombre de Železná studnička o Pocito de Hierro. En fin, hay que reconocerle una gran intuición emprendedora a la familia de Palujai.
16: Jeho činnosť nasledovali dvaja synovia.
15: Palujai tenía dos hijos, ambos muy hábiles. Uno estudiaba economía y otro viajaba por el extranjero. Estos hijos llegaron a enterarse de la existencia de los vinos espumantes y enseguida descubrieron la tecnología de su producción y empezaron a producirlos. Incluso Palujai embotellaba el vino en botellas personificadas, originales, producidas a la orden, cuyas etiquetas también tenían un diseño original. Su comercio se basaba mucho en las experiencias que su familia obtuvo en el extranjero. Podríamos decir que Jakub Palujai fue el pionero en la producción de los vinos espumantes en Eslovaquia. Aunque luego llegó a ser más famoso Hubert, Palujai fue el primero. El éxito más importante de Palujai fue que su sect se servía en el buque Titanic.
8: Mencionando Titanic, no me puedo olvidar de recordarles otra conexión de esta nave con nuestro país, es decir, a Tomás Cardesa de Filadelfia, amigo del conde Henrik Apponyi, que sobrevivió el naufragio de Titanic en 1912 y en el Palacio de Oponice en Eslovaquia pasó numerosas estancias durante varios años. Tomás Cárdenas fue en Titanic una persona importante, dado que tuvo el camarote más lujoso. Su familia fue la mejor indemnizada de todo el Titanic. La escalera que lleva a la biblioteca del palacio se parece mucho a la escalera del Titanic. Si ustedes han visto la película de James Cameron y se recuerdan de la escena de Leonardo DiCaprio y Kate Winslet en la escalera, sabrán imaginarse cómo es la escalera del palacio de Oponice. Pero regresamos al vino de Jakub Paludjaj. Sin embargo, su presencia en Titanic no fue el único éxito internacional.
16: A dokonca Jakub Paludjaj aj na viedenskej výstave.
15: Otro éxito lo obtuvo en la exposición de vinos en Viena y fue un premio por el diseño. Paludjaj fue un perfeccionista, a veces incluso quisquilloso. Fue famoso por haber dado mucha importancia a la limpieza. Ya en esos tiempos usaba para limpiar el sistema de vapor, que es un sistema que hasta hoy día permanece siendo uno de los mejores medios de desinfección.
8: Paludjaj exportaba su vino a India, China, México, Japón y Australia. En la actualidad continúa en la tradición de la producción del famoso sect Chateau Paludjaj, la empresa del barrio bratislavense Rača.
15: Nuestra empresa ha comprado la marca Chateau Paludjaj y continúa produciendo tanto los vinos tranquilos como los espumantes, que pasan por la segunda fermentación. La uva la compramos de los vinicultores, que tienen sus viñas en la ruta del vino de los pequeños Cárpatos. Nos concentramos en las variedades típicas, como son las dos de Riesling, el de Rhin y el de Welsh Riesling, y de los tintos en Frankovka. También producimos con la uva Riesling los vinos especiales llamados en alemán Eiswein, vinos de hielo, o el llamado vino de paja, que se conoce como el vino de pasas, que se obtienen mediante un proceso particular de cultivo y vinificación.
8: Estimados radioyentes, nos queda solo tiempo para cerrar el programa de hoy. La emisión ha nacido gracias a la asistencia del técnico de sonido Abdulgani Arud. Desde el micrófono les saluda Ladia Hudzovičová. Mañana les hará compañía mi colega María Mangová con sus temas de cultura, de artes e historia. Hasta pronto, queridos amigos.
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1: Buenos días. En nombre de toda la redacción española, Peter Sabacek les ofrece las noticias más relevantes del día de hoy, 24 de junio de 2026.
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1: V4 intenta resucitar su actividad con diferentes puntos de vista de sus líderes. Presidente del Parlamento convoca las elecciones territoriales para el 24 de octubre. Día Internacional de las Mujeres en la Diplomacia. Los países miembros del llamado Grupo de Visegrado intentaron ayer resucitar la actividad de este formato en la localidad húngara de Gödöllő. Según el primer eslovaco Robert Fico, los países del V4 son suficientemente inteligentes como para abrir solamente temas que los unan. Según su opinión, Eslovaquia, durante su venidera presidencia de turno, no abrirá los temas que dividan a estos países. A decir del primer ministro polaco Donald Tusk, si los países del V4 están juntos, podrán marcar el ritmo en Europa. El primer checo Andrej Babiš afirma que el grupo de Visegrado representa el futuro de Europa. El anfitrión del evento, el presidente del gobierno húngaro Peter Mayer, reconoce que existen desacuerdos con el gobierno eslovaco en cuanto a la minoría húngara en nuestro país, pero afirmó que la cooperación nunca se ha basado en que todos estén de acuerdo en todo. Su fundamento radica en que, a pesar de las diferentes opiniones, vivimos en un espacio común, nos une una historia común y muchos intereses compartidos. No podemos cambiar la geografía ni la historia, agregó. Ayer, el presidente de la Asamblea Nacional, Richard Rashi, convocó oficialmente las elecciones unidas a las administraciones territoriales y a los ayuntamientos municipales de nuestro país para el sábado 24 de octubre del año en curso. Hoy, la decisión del actual presidente del Parlamento de Soko sale oficialmente en el Boletín Oficial del Estado y así entra en vigor. Hoy, el día 24 de junio, conmemoramos también en nuestro país el Día Internacional de las Mujeres en la Diplomacia, declarado por consenso por la Asamblea General en el periodo número 66 de sesiones de las Naciones Unidas. Con ocasión de esta fecha, el ministro eslovaco de Asuntos Exteriores y Europeos, Juraj Blanár, ha apreciado la labor de nuestras diplomáticas. Según sus declaraciones al respecto, la diplomacia moderna no puede funcionar sin la profesionalidad, las experiencias y la perspectiva de las mujeres que participan en la formación de las relaciones internacionales y en la búsqueda de soluciones para los desafíos globales. También hoy, el día 24 de junio, conmemoramos en la República Eslovaca el llamado Día del Recuerdo de las Víctimas del Régimen Comunista en nuestro país. La ley correspondiente fue aprobada por el Parlamento Eslovaco el día 3 de noviembre y la fecha antes mencionada la conmemoramos desde el año 2021. La fecha está asociada al destino del injustamente juzgado Silvester Krcmeri, quien el 24 de junio de 1954 pronunció las legendarias palabras en el Tribunal de Trenčín. Ustedes tienen el poder, pero la verdad está de nuestro lado. El régimen comunista gobernó en nuestro país entre 1948 y 1989 y, mediante su policía secreta, conocida por las siglas de STB, fue responsable de distintos tipos de crímenes contra miles de ciudadanos inocentes. Uno de los mejores jugadores eslovacos de hockey sobre hielo de la actualidad, el defensa Šimon Nemec, cambia por primera vez de equipo en la más prestigiosa liga de este deporte, la Liga Nacional de Hockey sobre Hielo, NHL por sus siglas en inglés. Tal y como se desprende del acuerdo anunciado por su ya antiguo equipo New Jersey Devils, nuestro jugador continuará su carrera profesional en el equipo de Calgary Flames, en el cual se reunirá con otros dos jugadores eslovacos, Martin Pospíšil y Samuel Honzek, respectivamente. Según sus primeras declaraciones presentadas en la página web de su nuevo club, en el primer momento se quedó en shock, pero en sentido positivo. Las noticias de hoy han sido tomadas de las agencias de prensa Sita y Tasser y de los periódicos SME, Pravda, Denigene y Ospodarské noviny.
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1: Según las previsiones económicas más actuales presentadas ayer por representantes del Banco Nacional de Eslovaquia, el crecimiento del Producto Interior Bruto de nuestro país alcanzará en el año en curso el 0,5%. Los analistas económicos del Banco Nacional Eslovaco confirman así sus estimaciones presentadas durante todo el año en curso y afirman que un crecimiento económico débil será consecuencia de precios más elevados y la inseguridad económica que prevalece en el mercado. Los mismos analistas reconocen que han quedado sorprendidos por el hecho de que los hogares hogares eslovacos han seguido gastando a pesar de la consolidación fiscal. Al mismo tiempo destacan que los mismos hogares ahorran menos ahora. El Banco Nacional de Eslovaquia vaticina que el crecimiento económico de nuestro país en 2027 y 2028 alcanzará un 1,9% y 2,6% del PIB respectivamente. El gobernador del Banco Nacional Eslovaco, Peter Kaczmi, resalta que los hogares eslovacos dispondrán este año de menos recursos económicos como consecuencia de la consolidación fiscal del Estado. El Banco Nacional de Eslovaquia estima que la inflación alcanzará en el año en curso el 4% y el que viene un 3%. Mientras tanto, el gobierno actual, la oposición parlamentaria y los analistas económicos discrepan sobre la deuda pública del país. El presidente del gobierno eslovaco, Robert Fico, defiende la consolidación fiscal realizada por su gobierno y afirma que la deuda pública, que alcanza actualmente el nivel del 61,4% del PIB, representa un nivel medio del endeudamiento entre todos los países miembros de la Unión Europea. Según sus palabras, Eslovaquia no tiene ningún problema con las finanzas públicas. El analista económico Radovan Jurana, del tanque de pensamiento INES, afirma que la mencionada comparación no tiene ningún sentido, ya que el gobierno actual no crea nueva deuda estatal para invertir en un crecimiento económico más robusto. La oposición parlamentaria critica principalmente los gastos relacionados con el servicio de la deuda. Según el diputado opositor Marian Viskupić, vicepresidente del Comité Parlamentario de Finanzas y Presupuesto, solamente al año que viene nuestro país deberá redimir unos 9.000 millones de euros como consecuencia de los cada vez más elevados gastos del Estado. Los analistas económicos advierten que Eslovaquia se enfrenta también a un envejecimiento rápido de su población, que disminuirá aún más nuestra capacidad para saldar la deuda estatal. El economista y director ejecutivo del Consejo de Responsabilidad Presupuestaria, Viktor Novisedlak, dice que el envejecimiento de la población elevará la presión para financiar el Estado en comparación con otros países que ya han superado este efecto.
2: Hola, queridos radioyentes. Les saluda María Mangová desde el micrófono con el deseo de que pasemos juntos unos 20 minutos de descanso y entretenimiento. Con esta tarea me va a ayudar nuestro técnico de sonido, Abdulgani Arut. Durante esta semana en Bratislava se celebra la redonda 50 edición del Festival de Guitarra de J.K. Merz. Se trata del más antiguo festival de guitarra en el mundo. Cada año, en marco de este popular acontecimiento cultural, se presentan los intérpretes de todo el mundo, estando siempre presente el ambiente hispano. Este año viene el guitarrista Rafael Aguirre, de España. Su concierto se celebra el viernes, el 26 de junio, en Bratislava. He de acordar que este año conmemoramos el 220 aniversario del nacimiento y el 170 aniversario del fallecimiento de J.K. Merz, natural de Bratislava y uno de los guitarristas y compositores más destacados de la música para guitarra del romanticismo temprano, y según quien, el festival lleva el nombre. Y lo que hoy nos va a interesar será la historia, esta vez la historia de nuestra radio.
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2: La radio eslovaca celebra su centenario y en nuestro ciclo especial volvemos a repasar la historia escrita por las ondas de radio. Hoy nos fijaremos en las figuras emblemáticas que han marcado nuestra cultura, el periodismo deportivo y el panorama musical. El programa lo ha preparado Román Bombos.
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2: Nuestro primer guía a través del tiempo será el legendario hombre de teatro, actor y director Janko Borodáč. Nada más surgir la radio se le encomendó una difícil tarea: impulsar las emisiones radiofónicas en Košice y formar allí un nuevo equipo. Al mismo tiempo se enfrentaba a un gran dilema. ¿Acaso este nuevo medio le robaría el público a los profesionales del teatro?
4: Strašne som sa bál o vtedajšie tzv. Slovenské profesionálne divadlo.
5: Tenía mucho miedo por el futuro del teatro profesional eslovaco de aquella época y me enfrentaba a cualquiera que nos pusiera obstáculos en nuestro nuevo camino. No obstante, la radio, cuando la conocimos, no la consideramos una competencia negativa. Nos convencimos de que nos ayudaba mucho en esta nueva aventura y en nuestro nuevo trabajo, y hoy caminamos codo con codo con él hacia un objetivo común.
2: Pasemos a la voz que se convirtió en sinónimo de los momentos dominicales de poesía o cuentos en la radio. El actor Carol Majata fue una de las voces más emblemáticas del siglo pasado, lo que le valió el prestigioso premio Micrófono de Cristal. Le encantaba la interpretación, pero desde el principio tenía un enorme deseo de convertirse en una parte indispensable del mundo de la radio.
6: Škúlil som, závislivo som škúlil po kľúčke na rozhlase a...
7: Miraba con envidia el botón de la radio y quería convertirme en locutor. Ese deseo no se cumplió. En mi infancia, la radio fue mi gran compañera. Escuchaba todas las obras de teatro radiofónicas, todos los programas de cabaret, lo escuchaba todo. Me empapaba de la radio, como decíamos entonces, y me sentaba junto a ella. En mi mente, imaginaba ese ambiente agradable que reina en la radio. Esa penumbra en la que el locutor está sentado solo en el estudio con el micrófono y se dirige a todo el mundo.
2: Dejemos a un lado el micrófono del estudio de radio y vayamos directamente a los estadios deportivos. Rudolf Gallo fue una auténtica leyenda del periodismo deportivo. Con su estilo inconfundible, vivía con intensidad sobre todo los partidos de hockey y enseñó a generaciones enteras de oyentes a amar el deporte a través de la radio.
1: Creo que no se puede desempeñar ningún trabajo sin sentir cierta afinidad por él. Esa afinidad suele adquirirse ya en la juventud. No sé por qué, pero yo desarrollé una afinidad por el deporte y, en particular, por el periodismo deportivo. Quizás fueron las retransmisiones del Mundial de Hockey de 1947 las que la sembraron en mí. O quizá porque me pasaba el tiempo en el estadio de fútbol. Esas ideas, la de convertirme en reportero, pero no me abandonaban ni de camino al colegio ni de vuelta a casa. Caminaba unos 30 minutos desde la estación y durante todo ese tiempo informaba ya fuera en voz alta o para mis adentros.
2: Seguiremos hablando de deporte, ya que la radio también derribó barreras. María Zabarska pasó a la historia como la primera mujer en ser periodista deportiva en toda la antigua Checoslovaquia. Con su voz femenina aportó una nueva y dinámica dimensión a un deporte cargado de emociones.
8: Myslím, že v prvom rade je to láska k svojej práci, iba to nie je práca, je to povolanie.
9: Creo que ante todo es el amor por mi trabajo, es una vocación y el amor por las personas a las que uno se dirige, pero también por aquellas de las que se habla. Y es que siempre veo o siento que quien nos escucha ama ese deporte. Y a mí me encanta precisamente dar las noticias más alegres. Si alguno de nuestros deportistas gana, si consigue alguna medalla de oro, entonces no me avergüenzo en absoluto de esa lágrima en el ojo y quizá también de ese nudo en la garganta, de esa voz entrecortada, como solemos decirlos los que estamos detrás del micrófono.
2: Otro nombre destacado es el de Józef Jarkowski. A lo largo de su dilatada carrera participó en varios Juegos Olímpicos y en más de 20 campeonatos mundiales de hockey. Su contribución fue tan notable que la propia Federación Internacional de Hockey sobre Hielo le concedió un premio especial.
5: El año 1962, el Mundial de Fútbol de Chile. Allí fue donde escuché por primera vez una retransmisión por radio. A través de la radio me imaginaba unos muñequitos corriendo por el campo, persiguiendo el balón, y también a los comentaristas que me lo contaban todo. Les envidiaba tanto. Dios mío, estáis lejos, en Sudamérica, en Chile. Me gustaría vivir eso alguna vez. Y luego llegó la televisión. Hoy en día esas cosas son algo trivial para los jóvenes. En el año 62 vi la televisión por primera vez y justo después el Mundial de Hockey. Me marqué un plazo de un metro, el cual representaba a 30 días, y contaba cada día que faltaba para que empezara el primer partido de la selección checoslovaca de hockey. Y ahí fue cuando intuí que algún día podría ser yo quien retransmitiera los campeonatos del mundo o los Juegos Olímpicos.
2: La voz que la gente asocia con los mayores triunfos deportivos era el aterciopelado barítono de Karol Polak. Se hizo famoso, sobre todo en la pantalla de televisión, y también comentó la histórica medalla de oro de nuestra selección de fútbol en la Europa de Belgrado de 1976. Sin embargo, pocos saben que comenzó su carrera estelar precisamente ante el micrófono de la radio.
10: Ano, ya som naozaj začínal ako rozhlasák a dokonca veľmi mladý.
7: Sí, la verdad es que empecé como locutor de radio y además muy joven. Tenía unos 8 o 9 años. años. Vivía en la calle Sohova. Y eso fue lo que determinó todo. Porque por aquel entonces, la radio checoslovaca en Eslovaquia tenía su sede en la calle Sohova. Pues bien, un día, antes del mediodía, se acercó un señor. Nosotros estábamos corriendo por la calle, jugando al fútbol, y nos dijo: chicos, venid aquí. ¿Queréis ganaros unas coronas? ¿Quién no quería? Aquellos años acababa de terminar la guerra. Como es lógico, teníamos curiosidad por saber dónde íbamos a ganarnos esa corona. Pues nos dijo que fuéramos con él a la radio, que allí participaríamos en una especie de representación. Nos dijo que se esperaba de nosotros reír, gritar o hacer jaleo, o sea, hacer de figurantes. Ese fue mi primer trabajo en la radio. Y lo que más me impresionó fue que allí estaba sentado un señor con una gran barba blanca en el pasillo junto al estudio y nos pagó el honorario al instante.
2: Y por último, una emoción deportiva. Gabo Zelenay, un hombre que hablaba más rápido de lo que sucedían las cosas en la pista, estuvo presente en el triunfo dorado del patinador artístico Ondrej Nepela en los Juegos Olímpicos de Invierno de Sapporo y también comentó de forma memorable la histórica victoria del Slovan de Bratislava en la final de la Copa de Campeones disputada en Basilea contra el famoso Barcelona.
1: Cada palabra que sale de la boca de los periodistas, redactores, comentaristas y presentadores llega a las ondas, debe transmitir que esa persona siente y cree en lo que dice. Está profundamente convencido de ello y sus argumentos son tales que, aunque no esté de acuerdo con él, empiezo a debatir con él en mi interior. Esos argumentos deben ser tales y la persuasión de sus palabras debe ser tal que, en ese debate interno, un millón contra uno, yo salga victorioso. Para que yo le convenza, aunque no del todo, pero para que reconozca que hay algo de cierto en ello, empiece a reflexionar y vea a su alrededor con los ojos de ese trabajador de la radio.
2: Ahora pasaremos a la música, aunque primero daremos un pequeño rodeo por el mundo de la ciencia. Peter Lipa es hoy en día un músico de jazz reconocido a nivel mundial y el padre del jazz eslovaco. Sin embargo, y paradójicamente, sus primeros pasos en la radio no los dio en la redacción musical, sino como redactor en un programa sobre ciencia y tecnología.
5: Al principio fui, ante todo, un oyente de la radio, porque en aquella época, cuando vine al mundo, la radio era el único y fundamental medio a través del cual nos enterábamos de las novedades del mundo, y en especial, de las del mundo de la música. Es decir, fui un oyente entusiasta de la radio desde muy pequeño, por lo que recuerdo, y cuando descubrí que podía escuchar otras emisoras, no solo la checoslovaca, empecé a buscar otras con mucha pasión. Durante toda mi vida a través de la radio, me he enterado de las noticias más importantes sobre la música y sobre el mundo. Así que soy un oyente fiel de la radio y cuanto más tarde resultó que podía trabajar aquí, en ella, me sentí más feliz que nunca.
2: Otra gran figura es Pavol Hamel, coautor del primer álbum de rock eslovaco. Esta leyenda de nuestra escena musical siempre ha tenido una relación muy estrecha con los estudios de radio y las ondas.
11: Rozhlas ako taký starší ako ja. Tým, že v Bratislave československý rozhlas bola jediná...
7: La radio es más antigua que yo. En Bratislava, la radio checoslovaca era el único edificio o institución donde se podía grabar. A la radio le agradecemos el acceso a las grabaciones. Además, allí una comisión buscaba jóvenes talentos. Uno llevaba allí la letra, una grabación en una grabadora de bobinas o en partituras. Nos sentaban y nos decían: bien, chicos, ahora tenéis 3 horas de estudio a vuestra disposición. Recuerdo que incluso grababa en cinta estrecha y si se estropeaba algo, tenía que volver a hacerlo todo de nuevo. Y cuando llegó la grabadora de 4 pistas, todos nos alegramos mucho, porque, por ejemplo, nuestro primer álbum lo grabamos en 4 pistas.
2: El poeta y letrista Kamil Peteraj escribió las letras más bonitas para famosos cantantes eslovacos como Miroš Birka o Marika Gombitová. Sin embargo, su huella como autor traspasó fronteras cuando la canción Jore Hronie, con letra suya, llegó hasta el gran escenario de Eurovisión.
12: Slovenský rozhlas to je niečo, čo od detstva ma sprevádzalo.
1: La radio eslovaca es algo que me ha acompañado desde la infancia. Ya fuera en la época del cantante Franciszi Krzysztof Veselý, luego con Jožko Kuchar, Gabika Hermeliová, etc. Para mí, como autor, cuando me inicié en el mundo de la música popular, no puedo imaginar cómo habría sido todo eso sin la radio. Por supuesto, durante largos periodos fue el medio de comunicación por excelencia. A través de la radio conocí a esos actores sensacionales, la voz melosa de Mahatta o la de Fero Di Barbora, entre otros. Es decir, era algo que formaba parte indisoluble de mi mundo, y creo que sin ella no sabría imaginarme en absoluto cómo se habría consolidado la música popular eslovaca.
2: Pasemos ahora a las estrellas actuales que suenan a diario en nuestras ondas. La cantante Zuzana Smatanova es una de nuestras artistas más queridas. Prueba de ello son no solo las salas de conciertos repletas, sino también los varios premios a la cantante del año que ha recibido.
9: Tengo que confesar públicamente que escucho la radio eslovaca en el coche, y es que habláis mucho y ofrecéis un montón de entrevistas estupendas que se escuchan de maravilla. Así que tengo que decir que soy vuestra oyente, sois mi grupo sanguíneo. Además, me alegra que también compartamos una trayectoria profesional común. Me encanta ir a vuestro programa para una entrevista. Me encanta la radio eslovaca.
2: El guitarrista y compositor Peter Beach fundó hace años el grupo Peter Beach Project cuando interpretaron sus primeros éxitos en inglés. En el extranjero, al principio, no se imaginaban que la banda procedía de Eslovaquia. Encabezaron las listas de éxitos en Brasil y Eslovenia y actuaron en festivales junto a los nombres más importantes de la música pop mundial.
5: Siento un gran cariño por la radio eslovaca, porque llevo años moviéndome por allí, y no solo por la eslovaca, sino también por la televisión. Siempre me siento a gusto allí. Mi primer álbum, que grabé con mis amigos, salió a la luz en la radio eslovaca. Se titulaba In Vivo. Era una especie de proyecto que mezclaba jazz, música clásica y ritmos españoles. Después, con mi amigo Andy Juritza, con quien formaba el grupo Stereo, grabamos otro disco en la radio eslovaca y un montón de otras cosas que surgieron allí. Pero, por supuesto, hay que recordar también que la radio lleva ya 100 años en funcionamiento y eso es algo muy importante.
2: Y otras dos figuras fundamentales de la música eslovaca. Richard Miller es uno de los intérpretes eslovacos con más carisma. Aún hoy recuerda con precisión el momento en que escuchó por primera vez en directo, a través del radio, su primera composición que simbólicamente se titulaba Radio.
7: Estábamos a la espera. Por aquel entonces había un programa a la hora de comer que se llamaba Tuenash Ritmus. Este es nuestro ritmo. Y allí solían poner regularmente nuevas canciones eslovacas. Así que me alegré mucho cuando escuché por primera vez a nuestro grupo Banquet. Sé que cuando enciendo la radio, escucho con atención y si la escucho, es la emisión de la radio eslovaca, porque ya soy bastante mayor para escuchar las emisoras privadas modernas.

0: Nuestra exitosa cantante Jana Kirshner vive actualmente en Londres con su pareja Eddie Stevens, miembro del grupo de culto Moloko. Aunque está lejos de casa, sigue estando perfectamente al tanto de lo que se emite y se reproduce en Eslovaquia.
1: Rozhlas je pre mňa rodinná záležitosť.
2: Para mí la radio es un asunto familiar. Es como un miembro más de nuestra familia. Cuando era niña, la radio siempre estaba encendida y ya fuera en días festivos, domingos, sábados o incluso días laborales. Recuerdo que durante muchos, muchos años, la radio eslovaca me despertaba para ir al colegio y, sobre todo, recuerdo que me despertaban las canciones de Miroš Birka. Y luego, por supuesto, todos esos programas que se asocian con la radio. Obras de teatro radiofónicas, cuentos, programas musicales, cuentos para dormir. La radio siempre estaba encendida en nuestra cocina.
0: El conocido letrista Luboš Zeman estuvo presente en los años 90 en el nacimiento de la legendaria emisora de nuestra radio, Rock FM. Como cofundador de esta emisora pionera, tenía y sigue teniendo hoy en día una visión general excelente de cómo han evolucionado la radiodifusión eslovaca y sus locutores.
3: Radio skutočne robia moderátori. A moderátori...
4: La radio la hacen en realidad los presentadores, sean buenos o malos, determinan el éxito o el fracaso de la radio. Un locutor reúne varias profesiones en una sola persona y una vez que alguien sale al aire se convierte en realidad en una figura pública. Debe ser muy exigente no solo con los demás, sino sobre todo consigo mismo.
0: Para concluir nuestra celebración de hoy con motivo del centenario, dejemos un espacio para dos testimonios. El primero es del magnífico actor del teatro nacional eslovaco František Kovár.
5: V čase, keď nebola slovenská televízia,
6: en la época en la que aún no existía la televisión eslovaca, todos escuchábamos la radio eslovaca. Yo los domingos escuchaba cuentos radiofónicos y los sábados por las tardes unas excelentes obras de teatro radiofónicas. Y mis padres lo mismo. Creo que en aquella época era un medio con el que la gente tenía una relación muy estrecha.
0: La última felicitación de cumpleaños es para nuestra exitosa tiradora y campeona olímpica Zuzana Rehák-Štefečeková, que le ha deseado a la radio eslovaca con motivo de su centenario
2: que haya al menos otros 100 años más, con editores y presentadores igual de entusiastas, música tan buena como siempre y que sigan a lo suyo.
0: El centenario de la radio es una celebración para todos nosotros, creadores, artistas, deportistas y sobre todo para ustedes, nuestros fieles oyentes. Gracias por acompañarnos también en esta ocasión.
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0: Queridos amigos, gracias por su atención. Les deseo hermoso resto del día, que esté lleno de magia y milagros positivos. Por hoy se despiden de ustedes María Mangová y Abdul Ghani Arut. Adiós.
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1: Buenos días. En nombre de toda la redacción española, Peter Sabacek les ofrece las noticias más relevantes del día de hoy, 24 de junio de 2026.
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1: V4 intenta resucitar su actividad con diferentes puntos de vista de sus líderes. Presidente del Parlamento convoca las elecciones territoriales para el 24 de octubre. Día Internacional de las Mujeres en la Diplomacia. Los países miembros del llamado Grupo de Visegrado intentaron ayer resucitar la actividad de este formato en la localidad húngara de Gödöllő. Según el primer eslovaco Robert Fico, los países del V4 son suficientemente inteligentes como para abrir solamente temas que los unan. Según su opinión, Eslovaquia, durante su venidera presidencia de turno, no abrirá los temas que dividan a estos países. A decir del primer ministro polaco Donald Tusk, si los países del V4 están juntos, podrán marcar el ritmo en Europa. El primer checo Andrej Babiš afirma que el grupo de Visegrado representa el futuro de Europa. El anfitrión del evento, el presidente del gobierno húngaro Peter Mayer, reconoce que existen desacuerdos con el gobierno eslovaco en cuanto a la minoría húngara en nuestro país, pero afirmó que la cooperación nunca se ha basado en que todos estén de acuerdo en todo. Su fundamento radica en que, a pesar de las diferentes opiniones, vivimos en un espacio común, nos une una historia común y muchos intereses compartidos. No podemos cambiar la geografía ni la historia, agregó. Ayer, el presidente de la Asamblea Nacional, Richard Rashi, convocó oficialmente las elecciones unidas a las administraciones territoriales y a los ayuntamientos municipales de nuestro país para el sábado 24 de octubre del año en curso. Hoy, la decisión del actual presidente del Parlamento eslovaco sale oficialmente en el Boletín Oficial del Estado y así entra en vigor. Hoy, el día 24 de junio, conmemoramos también en nuestro país el Día Internacional de las Mujeres en la Diplomacia, declarado por consenso por la Asamblea General en el periodo número 66 de sesiones de las Naciones Unidas. Con ocasión de esta fecha, el ministro eslovaco de Asuntos Exteriores y Europeos, Juraj Blanár, ha apreciado la labor de nuestras diplomáticas. Según sus declaraciones al respecto, la diplomacia moderna no puede funcionar sin la profesionalidad, las experiencias y la perspectiva de las mujeres que participan en la formación de las relaciones internacionales y en la búsqueda de soluciones para los desafíos globales. También hoy, el día 24 de junio, conmemoramos en la República Eslovaca el llamado Día del Recuerdo de las Víctimas del Régimen Comunista en nuestro país. La ley correspondiente fue aprobada por el Parlamento Eslovaco el día 3 de noviembre y la fecha antes mencionada la conmemoramos desde el año 2021. La fecha está asociada al destino del injustamente juzgado Silvester Krčméry, quien el 24 de junio de 1954 pronunció las legendarias palabras en el Tribunal de Trenčín. Ustedes tienen el poder, pero la verdad está de nuestro lado. El régimen comunista gobernó en nuestro país entre 1948 y 1989 y, mediante su policía secreta, conocida por las siglas de STB, fue responsable de distintos tipos de crímenes contra miles de ciudadanos inocentes. Uno de los mejores jugadores eslovacos de hockey sobre hielo de la actualidad, el defensa Šimon Nemec, cambia por primera vez de equipo en la más prestigiosa liga de este deporte, la Liga Nacional de Hockey sobre Hielo, NHL por sus siglas en inglés. Tal y como se desprende del acuerdo anunciado por su ya antiguo equipo New Jersey Devils, nuestro jugador continuará su carrera profesional en el equipo de Calgary Flames, en el cual se reunirá con otros dos jugadores eslovacos, Martin Pospíšil y Samuel Honzek, respectivamente. Según sus primeras declaraciones presentadas en la página web de su nuevo club, en el primer momento se quedó en shock, pero en sentido positivo. Las noticias de hoy han sido tomadas de las agencias de prensa Sita y Tasser y de los periódicos SME, Pravda, Denigene y Hospodářské noviny.
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1: Según las previsiones económicas más actuales presentadas ayer por representantes del Banco Nacional de Eslovaquia, el crecimiento del Producto Interior Bruto de nuestro país alcanzará en el año en curso el 0,5%. Los analistas económicos del Banco Nacional Eslovaco confirman así sus estimaciones presentadas durante todo el año en curso y afirman que un crecimiento económico débil será consecuencia de precios más elevados y la inseguridad económica que prevalece en el mercado. Los mismos analistas reconocen que han quedado sorprendidos por el hecho de que los hogares militares eslovacos han seguido gastando a pesar de la consolidación fiscal. Al mismo tiempo destacan que los mismos hogares ahorran menos ahora. El Banco Nacional de Eslovaquia vaticina que el crecimiento económico de nuestro país en 2027 y 2028 alcanzará un 1,9% y 2,6% del PIB respectivamente. El gobernador del Banco Nacional Eslovaco, Peter Kažimi, resalta que los hogares eslovacos dispondrán este año de menos recursos económicos como consecuencia de la consolidación fiscal del Estado. El Banco Nacional de Eslovaquia estima que la inflación alcanzará en el año en curso el 4% y el que viene un 3%. Mientras tanto, el gobierno actual, la oposición parlamentaria y los analistas económicos discrepan sobre la deuda pública del país. El presidente del gobierno eslovaco, Robert Fico, defiende la consolidación fiscal realizada por su gobierno y afirma que la deuda pública, que alcanza actualmente el nivel del 61,4% del PIB, representa un nivel medio del endeudamiento entre todos los países miembros de la Unión Europea. Según sus palabras, Eslovaquia no tiene ningún problema con las finanzas públicas. El analista económico Radovan Jurana, del tanque de pensamiento INES, afirma que la mencionada comparación no tiene ningún sentido, ya que el gobierno actual no crea nueva deuda estatal para invertir en un crecimiento económico más robusto. La oposición parlamentaria critica principalmente los gastos relacionados con el servicio de la deuda. Según el diputado opositor Marian Biskupic, vicepresidente del Comité Parlamentario de Finanzas y Presupuesto, solamente al año que viene nuestro país deberá redimir unos 9.000 millones de euros como consecuencia de los cada vez más elevados gastos del Estado. Los analistas económicos advierten que Eslovaquia se enfrenta también a un envejecimiento rápido de su población, que disminuirá aún más nuestra capacidad para saldar la deuda estatal. El economista y director ejecutivo del Consejo de Responsabilidad Presupuestaria, Viktor Novi-Sedlak, dice que el envejecimiento de la población elevará la presión para financiar el Estado en comparación con otros países que ya han superado este efecto.
2: Hola, queridos radioyentes, les saluda María Mangova desde el micrófono con el deseo de que pasemos juntos unos 20 minutos de descanso y entretenimiento. Con esta tarea me va a ayudar nuestro técnico de sonido, Abdulgani Arut. Durante esta semana en Bratislava se celebra la redonda 50 edición del Festival de Guitarra de J.K. Merz. Se trata del más antiguo festival de guitarra en el mundo. Cada año, en marco de este popular acontecimiento cultural, se presentan los intérpretes de todo el mundo, estando siempre presente el ambiente hispano. Este año viene el guitarrista Rafael Aguirre, de España. Su concierto se celebra el viernes, el 26 de junio, en Bratislava. He de acordar que este año conmemoramos el 220 aniversario del nacimiento y el 170 aniversario del fallecimiento de J.K. Merz, natural de Bratislava y uno de los guitarristas y compositores más destacados de la música para guitarra del romanticismo temprano, y según quien el festival lleva el nombre. Y lo que hoy nos va a interesar será la historia, esta vez la historia de nuestra radio.
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2: La radio eslovaca celebra su centenario y en nuestro ciclo especial volvemos a repasar la historia escrita por las ondas de radio. Hoy nos fijaremos en las figuras emblemáticas que han marcado nuestra cultura, el periodismo deportivo y el panorama musical. El programa lo ha preparado Román Bombos.
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2: Nuestro primer guía a través del tiempo será el legendario hombre de teatro, actor y director Janko Borodáč. Nada más surgir la radio se le encomendó una difícil tarea, impulsar las emisiones radiofónicas en Košice y formar allí un nuevo equipo. Al mismo tiempo se enfrentaba a un gran dilema. ¿Acaso este nuevo medio le robaría el público a los profesionales del teatro?
4: Strašne som sa bál o vtedajšie tzv. Slovenské profesionálne divadlo.
5: Tenía mucho miedo por el futuro del teatro profesional eslovaco de aquella época y me enfrentaba a cualquiera que nos pusiera obstáculos en nuestro nuevo camino. No obstante, la radio, cuando la conocimos, no la consideramos una competencia negativa. Nos convencimos de que nos ayudaba mucho en esta nueva aventura y en nuestro nuevo trabajo, y hoy caminamos codo con codo con él hacia un objetivo común.
2: Pasemos a la voz que se convirtió en sinónimo de los momentos dominicales de poesía o cuentos en la radio. El actor Carol Majata fue una de las voces más emblemáticas del siglo pasado, lo que le valió el prestigioso premio Micrófono de Cristal. Le encantaba la interpretación, pero desde el principio tenía un enorme deseo de convertirse en una parte indispensable del mundo de la radio.
6: Škúlil som, závislivo som škúlil po kľúčke na rozhlase a...
7: Miraba con envidia el botón de la radio y quería convertirme en locutor. Ese deseo no se cumplió. En mi infancia, la radio fue mi gran compañera. Escuchaba todas las obras de teatro radiofónicas, todos los programas de cabaret, lo escuchaba todo. Me empapaba de la radio, como decíamos entonces, y me sentaba junto a ella. En mi mente, imaginaba ese ambiente agradable que reina en la radio. Esa penumbra en la que el locutor está sentado solo en el estudio con el micrófono y se dirige a todo el mundo.
2: Dejemos a un lado el micrófono del estudio de radio y vayamos directamente a los estadios deportivos. Rudolf Gallo fue una auténtica leyenda del periodismo deportivo. Con su estilo inconfundible, vivía con intensidad sobre todo los partidos de hockey y enseñó a generaciones enteras de oyentes a amar el deporte a través de la radio.
1: Creo que no se puede desempeñar ningún trabajo sin sentir cierta afinidad por él. Esa afinidad suele adquirirse ya en la juventud. No sé por qué, pero yo desarrollé una afinidad por el deporte y, en particular, por el periodismo deportivo. Quizás fueron las retransmisiones del Mundial de Hockey de 1947 las que la sembraron en mí. O quizá porque me pasaba el tiempo en el estadio de fútbol. Esas ideas, la de convertirme en reportero, no me abandonaban ni de camino al colegio ni de vuelta a casa. Caminaba unos 30 minutos desde la estación y durante todo ese tiempo informaba, ya fuera en voz alta o para mis adentros.
2: Seguiremos hablando de deporte, ya que la radio también derribó barreras. María Zabarska pasó a la historia como la primera mujer en ser periodista deportiva en toda la antigua Checoslovaquia. Con su voz femenina aportó una nueva y dinámica dimensión a un deporte cargado de emociones.
8: Creo que ante todo es el amor por mi trabajo, es una vocación y el amor por las personas a las que uno se dirige, pero también por aquellas de las que se habla. Y es que siempre veo o siento que quien nos escucha ama ese deporte. Y a mí me encanta precisamente dar las noticias más alegres. Si alguno de nuestros deportistas gana, si consigue alguna medalla de oro, entonces no me avergüenzo en absoluto de esa lágrima en el ojo y quizá también de ese nudo en la garganta, de esa voz entrecortada, como solemos decirlos los que estamos detrás del micrófono.
2: Otro nombre destacado es el de Józef Jarkowski. A lo largo de su dilatada carrera participó en varios Juegos Olímpicos y en más de 20 campeonatos mundiales de hockey. Su contribución fue tan notable que la propia Federación Internacional de Hockey sobre Hielo le concedió un premio especial.
9: El año
5: 1962, el Mundial de Fútbol de Chile. Allí fue donde escuché por primera vez una retransmisión por radio. A través de la radio me imaginaba unos muñequitos corriendo por el campo, persiguiendo el balón, y también a los comentaristas que me lo contaban todo. Les envidiaba tanto. Dios mío, estáis lejos, en Sudamérica, en Chile. Me gustaría vivir eso alguna vez. Y luego llegó la televisión. Hoy en día esas cosas son algo trivial para los jóvenes. En el año 62 vi la televisión por primera vez y justo después el Mundial de Hockey. Me marqué un plazo de un metro, el cual representaba a 30 días, y contaba cada día que faltaba para que empezara el primer partido de la selección checoslovaca de hockey. Y ahí fue cuando intuí que algún día podría ser yo quien retransmitiera los campeonatos del mundo o los Juegos Olímpicos.
2: La voz que la gente asocia con los mayores triunfos deportivos era el aterciopelado barítono de Karol Polák. Se hizo famoso, sobre todo en la pantalla de televisión, y también comentó la histórica medalla de oro de nuestra selección de fútbol en la Europa de Belgrado de 1976. Sin embargo, pocos saben que comenzó su carrera estelar precisamente ante el micrófono de la radio.
10: Sí,
7: la verdad es que empecé como locutor de radio y además muy joven. Tenía unos 8 o 9 años. años. Viví en la calle Sojova y eso fue lo que determinó todo, porque por aquel entonces la radio checoslovaca en Eslovaquia tenía su sede en la calle Sojova. Pues bien, un día, antes del mediodía, se acercó un señor. Nosotros estábamos corriendo por la calle, jugando al

0: directo al estudio y nos pagó el honorario al instante.
1: Y por último, una emoción deportiva. Gabo Zelenay, un hombre que hablaba más rápido de lo que sucedían las cosas en la pista, estuvo presente en el triunfo dorado del patinador artístico Andrei Nepela en los Juegos Olímpicos de Invierno de Sapporo y también comentó de forma memorable la histórica victoria del Slovan de Bratislava en la final de la Copa de Campeones disputada en Basilea contra el famoso Barcelona.
2: Cada palabra que sale de la boca de los periodistas, redactores, comentaristas y presentadores y llega a las ondas debe transmitir que esa persona siente y cree en lo que dice. Está profundamente convencido de ello y sus argumentos son tales que, aunque no esté de acuerdo con él, empiezo a debatir con él en mi interior. Esos argumentos deben ser tales y la persuasión de sus palabras debe ser tal que, en ese debate interno, un millón contra uno, yo salga victorioso. Para que yo le convenza, aunque no del todo, pero para que reconozca que hay algo de cierto en ello, empiece a reflexionar y vea a su alrededor con los ojos de ese trabajador de la radio.
1: Ahora pasaremos a la música, aunque primero daremos un pequeño rodeo por el mundo de la ciencia. Peter Lipa es hoy en día un músico de jazz reconocido a nivel mundial y el padre del jazz eslovaco. Sin embargo, y paradójicamente, sus primeros pasos en la radio no los dio en la redacción musical, sino como redactor en un programa sobre ciencia y tecnología.
3: Al principio fui, ante todo, un oyente de la radio, porque en aquella época, cuando vine al mundo, la radio era el único y fundamental medio a través del cual nos enterábamos de las novedades del mundo, y en especial, de las del mundo de la música. Es decir, fui un oyente entusiasta de la radio desde muy pequeño, por lo que recuerdo, y cuando descubrí que podía escuchar otras emisoras, no solo la checoslovaca, empecé a buscar otras con mucha pasión. Durante toda mi vida a través de la radio, me he enterado de las noticias más importantes sobre la música y sobre el mundo. Así que soy un oyente fiel de la radio y cuanto más tarde resultó que podía trabajar aquí, en ella, me sentí más feliz que nunca.
1: Otra gran figura es Pavol Hamel, coautor del primer álbum de rock eslovaco. Esta leyenda de nuestra escena musical siempre ha tenido una relación muy estrecha con los estudios de radio y las ondas.
4: Rozhlas ako taký starší ako ja. Tým, že v Bratislave československý rozhlas bola jediná.
0: La radio es más antigua que yo. En Bratislava, la radio checoslovaca era el único edificio o institución donde se podía grabar. A la radio le agradecemos el acceso a las grabaciones. Además, allí una comisión buscaba jóvenes talentos. Uno llevaba allí la letra, una grabación en una grabadora de bobinas o en partituras. Nos sentaban y nos decían: bien, chicos, ahora tenéis 3 horas de estudio a vuestra disposición. Recuerdo que incluso grababa en cinta estrecha y si se estropeaba algo, tenía que volver a hacerlo todo de nuevo. Y cuando llegó la grabadora de 4 pistas, todos nos alegramos mucho, porque, por ejemplo, nuestro primer álbum lo grabamos en 4 pistas.
1: El poeta y letrista Kamil Peteraj escribió las letras más bonitas para famosos cantantes eslovacos como Miroš Birka o Marika Gombitová. Sin embargo, su huella como autor traspasó fronteras cuando la canción Hore Hronie, con letra suya, llegó hasta el gran escenario de Eurovisión.
5: Slovenský rozhlas to je niečo, čo od detstva ma sprevádzalo.
2: La radio eslovaca es algo que me ha acompañado desde la infancia, ya fuera en la época del cantante Franciši Krištof Veselý, luego con Jožko Kuchar, Gabika Hermeliová, etc. Para mí, como autor, cuando me inicié en el mundo de la música popular, no puedo imaginar cómo habría sido todo eso sin la radio. Por supuesto, durante largos periodos fue el medio de comunicación por excelencia. A través de la radio conocí a esos actores sensacionales, la voz melosa de Mahatá o la de Fero Di Bárbara, entre otros. Es decir, era algo que formaba parte indisoluble de mi mundo, y creo que sin ella no sabría imaginarme en absoluto cómo se habría consolidado la música popular eslovaca.
1: Pasemos ahora a las estrellas actuales que suenan a diario en nuestras ondas. La cantante Zuzana Smatanova es una de nuestras artistas más queridas. Prueba de ello son no solo las salas de conciertos repletas, sino también los varios premios a la cantante del año que ha recibido.
6: Tengo que confesar públicamente que escucho la radio eslovaca en el coche y es que habláis mucho y ofrecéis un montón de entrevistas estupendas que se escuchan de maravilla. Así que tengo que decir que soy vuestra oyente, sois mi grupo sanguíneo. Además, me alegra que también compartamos una trayectoria profesional como

0: Un, me encanta ir a vuestro programa para una entrevista. Me encanta la radio eslovaca.
1: El guitarrista y compositor Peter Beach fundó hace años el grupo Peter Beach Project cuando interpretaron sus primeros éxitos en inglés. En el extranjero, al principio no se imaginaban que la banda procedía de Eslovaquia. Encabezaron las listas de éxitos en Brasil y Eslovenia y actuaron en festivales junto a los nombres más importantes de la música pop mundial.
2: Siento un gran cariño por la radio eslovaca, porque llevo años moviéndome por allí, y no solo por la eslovaca, sino también por la televisión. Siempre me siento a gusto allí. Mi primer álbum, que grabé con mis amigos, salió a la luz en la radio eslovaca. Se titulaba In Vivo. Era una especie de proyecto que mezclaba jazz, música clásica y ritmos españoles. Después, con mi amigo Andy Juritza, con quien formaba el grupo Stereo, grabamos otro disco en la radio eslovaca y un montón de otras cosas que surgieron allí. Pero, por supuesto, hay que recordar también que la radio lleva ya 100 años en funcionamiento y eso es algo muy importante.
1: Y otras dos figuras fundamentales de la música eslovaca. Richard Miller es uno de los intérpretes eslovacos con más carisma. Aún hoy recuerda con precisión el momento en que escuchó por primera vez en directo, a través del radio, su primera composición que simbólicamente se titulaba Radio.
3: Estábamos a la espera. Por aquel entonces había un programa a la hora de comer que se llamaba Tuenash Ritmus. Este es nuestro ritmo. Y allí solían poner regularmente nuevas canciones eslovacas. Así que me alegré mucho cuando escuché por primera vez a nuestro grupo Banquet. Sé que cuando enciendo la radio, escucho con atención y si la escucho, es la emisión de la radio eslovaca, porque ya soy bastante mayor para escuchar las emisoras privadas modernas.

0: Nuestra exitosa cantante Jana Kirshner vive actualmente en Londres con su pareja Eddie Stevens, miembro del grupo de culto Moloko. Aunque está lejos de casa, sigue estando perfectamente al tanto de lo que se emite y se reproduce en Eslovaquia.
1: Rozhlas je pre mňa rodinná záležitosť.
2: Para mí la radio es un asunto familiar. Es como un miembro más de nuestra familia. Cuando era niña, la radio siempre estaba encendida, ya fuera en días festivos, domingos, sábados o incluso días laborales. Recuerdo que durante muchos, muchos años, la radio eslovaca me despertaba para ir al colegio y, sobre todo, recuerdo que me despertaban las canciones de Miroš Birka. Y luego, por supuesto, todos esos programas que se asocian con la radio. Obras de teatro radiofónicas, cuentos, programas musicales, cuentos para dormir. La radio siempre estaba encendida en nuestra cocina.
0: El conocido letrista Luboš Zeman estuvo presente en los años 90 en el nacimiento de la legendaria emisora de nuestra radio, Rock FM. Como cofundador de esta emisora pionera, tenía y sigue teniendo hoy en día una visión general excelente de cómo han evolucionado la radiodifusión eslovaca y sus locutores.
3: Radio skutočne robia moderátori. A moderátori...
4: La radio la hacen en realidad los presentadores. Sean buenos o malos, determinan el éxito o el fracaso de la radio. Un locutor reúne varias profesiones en una sola persona y una vez que alguien sale al aire se convierte en realidad en una figura pública. Debe ser muy exigente no solo con los demás, sino sobre todo consigo mismo.
0: Para concluir nuestra celebración de hoy con motivo del centenario, dejemos un espacio para dos testimonios. El primero es del magnífico actor del teatro nacional eslovaco František Kovár.
5: V čase, keď nebola slovenská televízia,
6: en la época en la que aún no existía la televisión eslovaca, todos escuchábamos la radio eslovaca. Yo los domingos escuchaba cuentos radiofónicos y los sábados por las tardes unas excelentes obras de teatro radiofónicas. Y mis padres lo mismo. Creo que en aquella época era un medio con el que la gente tenía una relación muy estrecha.
0: La última felicitación de cumpleaños es para nuestra exitosa tiradora y campeona olímpica Zuzana Rehák-Štefečeková, que le ha deseado a la radio eslovaca con motivo de su centenario
2: que haya al menos otros 100 años más, con editores y presentadores igual de entusiastas, música tan buena como siempre y que sigan a lo suyo.
0: El centenario de la radio es una celebración para todos nosotros, creadores, artistas, deportistas y sobre todo para ustedes, nuestros fieles oyentes. Gracias por acompañarnos también en esta ocasión.
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0: Queridos amigos, gracias por su atención. Les deseo hermoso resto del día, que esté lleno de magia y milagros positivos. Por hoy se despiden de ustedes María Mangová y Abdul Ghani Arut. Adiós.
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1: Buenos días. En nombre de toda la redacción española, Peter Sabacek les ofrece las noticias más relevantes del día de hoy, 24 de junio de 2026.
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1: V4 intenta resucitar su actividad con diferentes puntos de vista de sus líderes. Presidente del Parlamento convoca las elecciones territoriales para el 24 de octubre. Día Internacional de las Mujeres en la Diplomacia. Los países miembros del llamado Grupo de Visegrado intentaron ayer resucitar la actividad de este formato en la localidad húngara de Gödöllő. Según el primer eslovaco Robert Fico, los países del V4 son suficientemente inteligentes como para abrir solamente temas que los unan. Según su opinión, Eslovaquia, durante su venidera presidencia de turno, no abrirá los temas que dividan a estos países. A decir del primer ministro polaco Donald Tusk, si los países del V4 están juntos, podrán marcar el ritmo en Europa. El primer checo Andrej Babiš afirma que el grupo de Visegrado representa el futuro de Europa. El anfitrión del evento, el presidente del gobierno húngaro Peter Mayer, reconoce que existen desacuerdos con el gobierno eslovaco en cuanto a la minoría húngara en nuestro país, pero afirmó que la cooperación nunca se ha basado en que todos estén de acuerdo en todo. Su fundamento radica en que, a pesar de las diferentes opiniones, vivimos en un espacio común, nos une una historia común y muchos intereses compartidos. No podemos cambiar la geografía ni la historia, agregó. Ayer, el presidente de la Asamblea Nacional, Richard Rashi, convocó oficialmente las elecciones unidas a las administraciones territoriales y a los ayuntamientos municipales de nuestro país para el sábado 24 de octubre del año en curso. Hoy, la decisión del actual presidente del Parlamento eslovaco sale oficialmente en el Boletín Oficial del Estado y así entra en vigor. Hoy, el día 24 de junio, conmemoramos también en nuestro país el Día Internacional de las Mujeres en la Diplomacia, declarado por consenso por la Asamblea General en el periodo número 66 de sesiones de las Naciones Unidas. Con ocasión de esta fecha, el ministro eslovaco de Asuntos Exteriores y Europeos, Juraj Blanár, ha apreciado la labor de nuestras diplomáticas. Según sus declaraciones al respecto, la diplomacia moderna no puede funcionar sin la profesionalidad, las experiencias y la perspectiva de las mujeres que participan en la formación de las relaciones internacionales y en la búsqueda de soluciones para los desafíos globales. También hoy, el día 24 de junio, conmemoramos en la República Eslovaca el llamado Día del Recuerdo de las Víctimas del Régimen Comunista en nuestro país. La ley correspondiente fue aprobada por el Parlamento Eslovaco el día 3 de noviembre y la fecha antes mencionada la conmemoramos desde el año 2021. La fecha está asociada al destino del injustamente juzgado Silvester Krčméry, quien el 24 de junio de 1954 pronunció las legendarias palabras en el Tribunal de Trenčín: "Ustedes tienen el poder, pero la verdad está de nuestro lado". El régimen comunista gobernó en nuestro país entre 1948 y 1989 y, mediante su policía secreta, conocida por las siglas de STB, fue responsable de distintos tipos de crímenes contra miles de ciudadanos inocentes. Uno de los mejores jugadores eslovacos de hockey sobre hielo de la actualidad, el defensa Šimon Nemec, cambia por primera vez de equipo en la más prestigiosa liga de este deporte, la Liga Nacional de Hockey sobre Hielo, NHL por sus siglas en inglés. Tal y como se desprende del acuerdo anunciado por su ya antiguo equipo New Jersey Devils, nuestro jugador continuará su carrera profesional en el equipo de Calgary Flames, en el cual se reunirá con otros dos jugadores eslovacos, Martin Pospíšil y Samuel Honzek, respectivamente. Según sus primeras declaraciones presentadas en la página web de su nuevo club, en el primer momento se quedó en shock, pero en sentido positivo. Las noticias de hoy han sido tomadas de las agencias de prensa Cita y Taser y de los periódicos SME, Pravda, Denigene y Hospodářské noviny.
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1: Según las previsiones económicas más actuales presentadas ayer por representantes del Banco Nacional de Eslovaquia, el crecimiento del Producto Interior Bruto de nuestro país alcanzará en el año en curso el 0,5%. Los analistas económicos del Banco Nacional Eslovaco confirman así sus estimaciones presentadas durante todo el año en curso y afirman que un crecimiento económico débil será consecuencia de precios más elevados y la inseguridad económica que prevalece en el mercado. Los mismos analistas reconocen que han quedado sorprendidos por el hecho de que los hogares familiares eslovacos han seguido gastando a pesar de la consolidación fiscal. Al mismo tiempo destacan que los mismos hogares ahorran menos ahora. El Banco Nacional de Eslovaquia vaticina que el crecimiento económico de nuestro país en 2027 y 2028 alcanzará un 1,9% y 2,6% del PIB respectivamente. El gobernador del Banco Nacional Eslovaco, Peter Kaczmi, resalta que los hogares eslovacos dispondrán este año de menos recursos económicos como consecuencia de la consolidación fiscal del Estado. El Banco Nacional de Eslovaquia estima que la inflación alcanzará en el año en curso el 4% y el que viene un 3%. Mientras tanto, el gobierno actual, la oposición parlamentaria y los analistas económicos discrepan sobre la deuda pública del país. El presidente del gobierno eslovaco, Robert Fico, defiende la consolidación fiscal realizada por su gobierno y afirma que la deuda pública, que alcanza actualmente el nivel del 61,4% del PIB, representa un nivel medio del endeudamiento entre todos los países miembros de la Unión Europea. Según sus palabras, Eslovaquia no tiene ningún problema con las finanzas públicas. El analista económico Radovan Jurana, del tanque de pensamiento INES, afirma que la mencionada comparación no tiene ningún sentido, ya que el gobierno actual no crea nueva deuda estatal para invertir en un crecimiento económico más robusto. La oposición parlamentaria critica principalmente los gastos relacionados con el servicio de la deuda. Según el diputado opositor Marian Biskupic, vicepresidente del Comité Parlamentario de Finanzas y Presupuesto, solamente al año que viene nuestro país deberá redimir unos 9.000 millones de euros como consecuencia de los cada vez más elevados gastos del Estado. Los analistas económicos advierten que Eslovaquia se enfrenta también a un envejecimiento rápido de su población, que disminuirá aún más nuestra capacidad para saldar la deuda estatal. El economista y director ejecutivo del Consejo de Responsabilidad Presupuestaria, Viktor Novi-Sedlak, dice que el envejecimiento de la población elevará la presión para financiar el Estado en comparación con otros países que ya han superado este efecto.
2: Hola, queridos radioyentes, les saluda María Mangova desde el micrófono con el deseo de que pasemos juntos unos 20 minutos de descanso y entretenimiento. Con esta tarea me va a ayudar nuestro técnico de sonido, Abdulgani Arut. Durante esta semana en Bratislava se celebra la redonda 50 edición del Festival de Guitarra de J.K. Merz. Se trata del más antiguo festival de guitarra en el mundo. Cada año, en marco de este popular acontecimiento cultural, se presentan los intérpretes de todo el mundo, estando siempre presente el ambiente hispano. Este año viene el guitarrista Rafael Aguirre, de España. Su concierto se celebra el viernes, el 26 de junio, en Bratislava. He de acordar que este año conmemoramos el 220 aniversario del nacimiento y el 170 aniversario del fallecimiento de J.K. Merz, natural de Bratislava y uno de los guitarristas y compositores más destacados de la música para guitarra del romanticismo temprano, y según quien el festival lleva el nombre. Y lo que hoy nos va a interesar será la historia, esta vez la historia de nuestra radio.
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2: La radio eslovaca celebra su centenario y en nuestro ciclo especial volvemos a repasar la historia escrita por las ondas de radio. Hoy nos fijaremos en las figuras emblemáticas que han marcado nuestra cultura, el periodismo deportivo y el panorama musical. El programa lo ha preparado Román Bombos.
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2: Nuestro primer guía a través del tiempo será el legendario hombre de teatro, actor y director Janko Borodáč. Nada más surgir la radio se le encomendó una difícil tarea, impulsar las emisiones radiofónicas en Košice y formar allí un nuevo equipo. Al mismo tiempo se enfrentaba a un gran dilema. ¿Acaso este nuevo medio le robaría el público a los profesionales del teatro?
4: Strašne som sa bál o vtedajšie tzv. Slovenské profesionálne divadlo.
5: Tenía mucho miedo por el futuro del teatro profesional eslovaco de aquella época y me enfrentaba a cualquiera que nos pusiera obstáculos en nuestro nuevo camino. No obstante, la radio, cuando la conocimos, no la consideramos una competencia negativa. Nos convencimos de que nos ayudaba mucho en esta nueva aventura y en nuestro nuevo trabajo. Y hoy caminamos codo con codo con él hacia un objetivo común.
2: Pasemos a la voz que se convirtió en sinónimo de los momentos dominicales de poesía o cuentos en la radio. El actor Karol Machata fue una de las voces más emblemáticas del siglo pasado, lo que le valió el prestigioso premio micrófono de cristal. Le encantaba la interpretación, pero desde el principio tenía un enorme deseo de convertirse en una parte indispensable del mundo de la radio.
6: Škúlil som, závislivo som škúlil po kľúčke na rozhlase a...
7: Miraba con envidia el botón de la radio y quería convertirme en locutor. Ese deseo no se cumplió. En mi infancia, la radio fue mi gran compañera. Escuchaba todas las obras de teatro radiofónicas, todos los programas de cabaret, lo escuchaba todo. Me empapaba de la radio, como decíamos entonces, y me sentaba junto a ella. En mi mente, imaginaba ese ambiente agradable que reina en la radio. Esa penumbra en la que el locutor está sentado solo en el estudio con el micrófono y se dirige a todo el mundo.
2: Dejemos a un lado el micrófono del estudio de radio y vayamos directamente a los estadios deportivos. Rudolf Gallo fue una auténtica leyenda del periodismo deportivo. Con su estilo inconfundible, vivía con intensidad sobre todo los partidos de hockey y enseñó a generaciones enteras de oyentes a amar el deporte a través de la radio.
1: Creo que no se puede desempeñar ningún trabajo sin sentir cierta afinidad por él. Esa afinidad suele adquirirse ya en la juventud. No sé por qué, pero yo desarrollé una afinidad por el deporte y, en particular, por el periodismo deportivo. Quizás fueron las retransmisiones del Mundial de Hockey de 1947 las que la sembraron en mí. O quizá porque me pasaba el tiempo en el estadio de fútbol. Esas ideas, la de convertirme en reportero, no me abandonaban ni de camino al colegio ni de vuelta a casa. Caminaba unos 30 minutos desde la estación y durante todo ese tiempo informaba, ya fuera en voz alta o para mis adentros.
2: Seguiremos hablando de deporte, ya que la radio también derribó barreras. María Zabarska pasó a la historia como la primera mujer en ser periodista deportiva en toda la antigua Checoslovaquia. Con su voz femenina aportó una nueva y dinámica dimensión a un deporte cargado de emociones.
8: Creo que ante todo es el amor por mi trabajo, es una vocación y el amor por las personas a las que uno se dirige, pero también por aquellas de las que se habla. Y es que siempre veo o siento que quien nos escucha ama ese deporte. Y a mí me encanta precisamente dar las noticias más alegres. Si alguno de nuestros deportistas gana, si consigue alguna medalla de oro, entonces no me avergüenzo en absoluto de esa lágrima en el ojo y quizá también de ese nudo en la garganta, de esa voz entrecortada, como solemos decirlos los que estamos detrás del micrófono.
2: Otro nombre destacado es el de Józef Jarkowski. A lo largo de su dilatada carrera participó en varios Juegos Olímpicos y en más de 20 campeonatos mundiales de hockey. Su contribución fue tan notable que la propia Federación Internacional de Hockey sobre Hielo le concedió un premio especial.
9: El año
10: 1962, el Mundial de Fútbol de Chile. Allí fue donde escuché por primera vez una retransmisión por radio. A través de la radio me imaginaba unos muñequitos corriendo por el campo, persiguiendo el balón, y también a los comentaristas que me lo contaban todo. Les envidiaba tanto. Dios mío, estáis lejos, en Sudamérica, en Chile. Me gustaría vivir eso alguna vez. Y luego llegó la televisión. Hoy en día esas cosas son algo trivial para los jóvenes. En el año 62 vi la televisión por primera vez y justo después el Mundial de Hockey. Me marqué un plazo de un metro, el cual representaba a 30 días, y contaba cada día que faltaba para que empezara el primer partido de la selección checoslovaca de hockey. Y ahí fue cuando intuí que algún día podría ser yo quien retransmitiera los campeonatos del mundo o los Juegos Olímpicos.
2: La voz que la gente asocia con los mayores triunfos deportivos era el aterciopelado barítono de Karol Polak. Se hizo famoso, sobre todo en la pantalla de televisión, y también comentó la histórica medalla de oro de nuestra selección de fútbol en la Europa de Belgrado de 1976. Sin embargo, pocos saben que comenzó su carrera estelar precisamente ante el micrófono de la radio.
11: Sí,
7: la verdad es que empecé como locutor de radio y además muy joven. Tenía unos 8 o 9 años. Vivía en la calle Sojova y eso fue lo que determinó todo. Porque por aquel entonces, la radio checoslovaca en Eslovaquia tenía su sede en la calle Sojova. Pues bien, un día Antes del mediodía se acercó un señor, nosotros estábamos corriendo por la calle, jugando al fútbol, y nos dijo, chicos, venid aquí, ¿queréis ganaros unas coronas? ¿Quién no quería? Aquellos años acababa de terminar la guerra. Como es lógico, teníamos curiosidad por saber dónde íbamos a ganarnos esa corona. Pues nos dijo que fuéramos con él a la radio, que allí participaríamos en una especie de representación. Nos dijo que se esperaba de nosotros reír, gritar o hacer jaleo, o sea, hacer de figurantes. Ese fue mi primer trabajo en la radio. Y lo que más me impresionó fue que allí estaba sentado un señor con una gran barba blanca en el pasillo

0: Las ondas debe transmitir que esa persona siente y cree en lo que dice. Está profundamente convencido de ello y sus argumentos son tales que, aunque no esté de acuerdo con él, empiezo a debatir con él en mi interior. Esos argumentos deben ser tales y la persuasión de sus palabras debe ser tal que, en ese debate interno, un millón contra uno, yo salga victorioso. Para que yo le convenza, aunque no del todo, pero para que reconozca que hay algo de cierto en ello, empiece a reflexionar y vea a su alrededor con los ojos de ese trabajador de la radio.
1: Ahora pasaremos a la música, aunque primero daremos un pequeño rodeo por el mundo de la ciencia. Peter Lipa es hoy en día un músico de jazz reconocido a nivel mundial y el padre del jazz eslovaco. Sin embargo, y paradójicamente, sus primeros pasos en la radio no los dio en la redacción musical, sino como redactor en un programa sobre ciencia y tecnología.
2: Al principio fui, ante todo, un oyente de la radio, porque en aquella época, cuando vine al mundo, la radio era el único y fundamental medio a través del cual nos enterábamos de las novedades del mundo, y en especial, de las del mundo de la música. Es decir, fui un oyente entusiasta de la radio desde muy pequeño, por lo que recuerdo, y cuando descubrí que podía escuchar otras emisoras, no solo la checoslovaca, empecé a buscar otras con mucha pasión. Durante toda mi vida a través de la radio, me he enterado de las noticias más importantes sobre la música y sobre el mundo. Así que soy un oyente fiel de la radio y cuanto más tarde resultó que podía trabajar aquí, en ella, me sentí más feliz que nunca.
1: Otra gran figura es Pavol Hamel, coautor del primer álbum de rock eslovaco. Esta leyenda de nuestra escena musical siempre ha tenido una relación muy estrecha con los estudios de radio y las ondas.
3: Rozhlas ako taký starší ako ja. Tým, že v Bratislave československý rozhlas bola jediná.
4: La radio es más antigua que yo. En Bratislava, la radio checoslovaca era el único edificio o institución donde se podía grabar. A la radio le agradecemos el acceso a las grabaciones. Además, allí una comisión buscaba jóvenes talentos. Uno llevaba allí la letra, una grabación en una grabadora de bobinas o en partituras. Nos sentaban y nos decían: bien, chicos, ahora tenéis 3 horas de estudio a vuestra disposición. Recuerdo que incluso grababa en cinta estrecha y si se estropeaba algo, tenía que volver a hacerlo todo de nuevo. Y cuando llegó la grabadora de 4 pistas, todos nos alegramos mucho, porque, por ejemplo, nuestro primer álbum lo grabamos en 4 pistas.
1: El poeta y letrista Kamil Peteraj escribió las letras más bonitas para famosos cantantes eslovacos como Miroš Birka o Marika Gombitová. Sin embargo, su huella como autor traspasó fronteras cuando la canción Jore Hronie, con letra suya, llegó hasta el gran escenario de Eurovisión.
5: Slovenský rozhlas to je niečo, čo od detstva ma sprevádzalo.
0: La radio eslovaca es algo que me ha acompañado desde la infancia, ya fuera en la época del cantante František Krištof Veselý, luego con Jožko Kuchar, Gabika Hermeliová, etc. Para mí, como autor, cuando me inicié en el mundo de la música popular, no puedo imaginar cómo habría sido todo eso sin la radio. Por supuesto, durante largos periodos fue el medio de comunicación por excelencia. A través de la radio conocí a esos actores sensacionales, la voz melosa de Mahatá o la de Fero Di Barbora, entre otros. Es decir, era algo que formaba parte indisoluble de mi mundo, y creo que sin ella no sabría imaginarme en absoluto cómo se habría consolidado la música popular eslovaca.
1: Pasemos ahora a las estrellas actuales que suenan a diario en nuestras ondas. La cantante Zuzana Smatanova es una de nuestras artistas más queridas. Prueba de ello son no solo las salas de conciertos repletas, sino también los varios premios a la cantante del año que ha recibido.
6: Tengo que confesar públicamente que escucho la radio eslovaca en el coche. Y es que habláis mucho y ofrecéis un montón de entrevistas estupendas que se escuchan de maravilla. Así que tengo que decir que soy vuestra oyente, sois mi grupo sanguíneo. Además, me alegra que también compartamos una trayectoria profesional común. Me encanta ir a vuestro programa para una entrevista. Me encanta la radio eslovaca.
1: El guitarrista y compositor Peter Beach fundó hace años el grupo Peter Beach Project cuando interpretaron sus primeros éxitos en inglés. En el extranjero, al principio no se imaginaban que la banda procedía de Eslovaquia. Encabezaron las listas de éxitos en Brasil y Eslovenia y actuaron en festivales junto a los nombres más importantes de la música pop mundial.
2: Siento un gran cariño por la radio eslovaca, porque llevo años moviéndome por allí, y no solo por la eslovaca, sino también por la televisión.

0: Siempre me siento a gusto allí. Mi primer álbum que grabé con mis amigos salió a la luz en la radio eslovaca. Se titulaba In Vivo. Era una especie de proyecto que mezclaba jazz, música clásica y ritmos españoles. Después, con mi amigo Andy Juritza, con quien formaba el grupo Stereo, grabamos otro disco en la radio eslovaca y un montón de otras cosas que surgieron allí. Pero, por supuesto, hay que recordar también que la radio lleva ya 100 años en funcionamiento y eso es algo muy importante.
1: Y otras dos figuras fundamentales de la música eslovaca, Richard Miller, es uno de los intérpretes eslovacos con más carisma, aún hoy recuerda con precisión el momento en que escuchó por primera vez en directo, a través del radio, su primera composición que simbólicamente se titulaba Radio.
2: Estábamos a la espera. Por aquel entonces había un programa a la hora de comer que se llamaba To je náš rytmus. Este es nuestro ritmo. Y allí solían poner regularmente nuevas canciones eslovacas. Así que me alegré mucho cuando escuché por primera vez a nuestro grupo Banquet. Sé que cuando enciendo la radio, escucho con atención y si la escucho, es la emisión de la radio eslovaca, porque ya soy bastante mayor para escuchar las emisoras privadas modernas.

0: Nuestra exitosa cantante Jana Kirshner vive actualmente en Londres con su pareja Eddie Stevens, miembro del grupo de culto Moloko. Aunque está lejos de casa, sigue estando perfectamente al tanto de lo que se emite y se reproduce en Eslovaquia.
1: Rozhlas je pre mňa rodinná záležitosť.
2: Para mí la radio es un asunto familiar. Es como un miembro más de nuestra familia. Cuando era niña, la radio siempre estaba encendida y ya fuera en días festivos, domingos, sábados o incluso días laborales. Recuerdo que durante muchos, muchos años, la radio eslovaca me despertaba para ir al colegio y, sobre todo, recuerdo que me despertaban las canciones de Miroš Birka. Y luego, por supuesto, todos esos programas que se asocian con la radio. Obras de teatro radiofónicas, cuentos, programas musicales, cuentos para dormir. La radio siempre estaba encendida en nuestra cocina.
0: El conocido letrista Luboš Zeman estuvo presente en los años 90 en el nacimiento de la legendaria emisora de nuestra radio, Rock FM. Como cofundador de esta emisora pionera, tenía y sigue teniendo hoy en día una visión general excelente de cómo han evolucionado la radiodifusión eslovaca y sus locutores.
3: Radio skutočne robia moderátori. A moderátori...
4: La radio la hacen en realidad los presentadores, sean buenos o malos, determinan el éxito o el fracaso de la radio. Un locutor reúne varias profesiones en una sola persona y una vez que alguien sale al aire se convierte en realidad en una figura pública. Debe ser muy exigente no solo con los demás, sino sobre todo consigo mismo.
0: Para concluir nuestra celebración de hoy con motivo del centenario, dejemos un espacio para dos testimonios. El primero es del magnífico actor del teatro nacional eslovaco František Kovár.
5: V čase, keď nebola slovenská televízia,
6: en la época en la que aún no existía la televisión eslovaca, todos escuchábamos la radio eslovaca. Yo los domingos escuchaba cuentos radiofónicos y los sábados por las tardes unas excelentes obras de teatro radiofónicas. Y mis padres lo mismo. Creo que en aquella época era un medio con el que la gente tenía una relación muy estrecha.
0: La última felicitación de cumpleaños es para nuestra exitosa tiradora y campeona olímpica Zuzana Rehák-Štefečeková, que le ha deseado a la radio eslovaca con motivo de su centenario
2: que haya al menos otros 100 años más, con editores y presentadores igual de entusiastas, música tan buena como siempre y que sigan a lo suyo.
0: El centenario de la radio es una celebración para todos nosotros, creadores, artistas, deportistas y sobre todo para ustedes, nuestros fieles oyentes. Gracias por acompañarnos también en esta ocasión.
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0: Queridos amigos, gracias por su atención. Les deseo hermoso resto del día, que esté lleno de magia y milagros positivos. Por hoy se despiden de ustedes María Mangová y Abdul Ghani Arut. Adiós.
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